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1: Seis trece.

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1: 622.

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0: Seis veintiséis.

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1: 6:38.

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1: Seis cuarenta y tres.

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1: 6.59.
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1: Muy buenas tardes, noches, ¿cómo están? Un placer saludarlos hoy 16 de septiembre del 2026. Y sabes que esto es siempre, en cada momento, en cada segundo, en cada paso que damos, cada que respiramos, ¡que viva México, señoras y señores! Porque esto no es de un día, esto es de todos los días, con actitud, con optimismo, con agradecimiento de tener esta fortuna de pisar esta tierra, besarla, agradecer allá arriba al patrón de permanecer, de que nos da la oportunidad de permanecer en esta nuestra tierra, en México. Roberto Jiménez Estrada, ¿cómo estás? Un placer saludarte. Soy Paulo Ibarra. Hoy 16 de septiembre, un tremendo programa para todos ustedes. Dicen por ahí que pues los antojitos mexicanos son súper dañinos. Viene nuestra nutrióloga Valeria Rubio para desmentir esto, porque de verdad que ella nos demuestra que los antojitos mexicanos pues son más sanos de lo que imaginamos. Soy Paulo Ibarra, bienvenidos a su casa Globo 98.7, en donde hay éxitos

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0: miércoles de puro festejo. Y bueno, pues hoy no puede faltar esta recomendación, la increíble visita de tu nutrióloga, de nuestra nutrióloga, Valeria Rubio. Vale, muy buenas tardes. Feliz Día del Grito.
1: Feliz Día del Grito. ¿Cómo la pasaste?
0: Gritando hacia...
1: A todo pulmón. Y cómele,
0: Y bueno, justo esa llamada que tuvimos tú y yo antes, recapacité en muchas cosas de comer sin culpa, de disfrutar esta fecha en donde la pasamos muy padre en familia, festejando nuestra independencia y sobre todo porque justamente el tema del día de hoy tiene que ver con todo esto. Los platillos mexicanos son más saludables de lo que imaginamos. Me abriste los ojos, lo cual... yo agradezco infinitamente y bueno, pues también nuestro público que nos escucha todos los días te lo va a agradecer.
1: Para que coman sin tanta culpa. Fíjate que siempre que pensamos en que pozole, tacos, ¿qué más? Birria, chilaquiles, tostadas, todo lo que comemos en esta época y en otras, sobre todo que México tiene una gastronomía tan rica... y pensamos que es como muy grave en términos de nutrición, ¿no? Que son alimentos muy altos en grasa, que generalmente sí lo son. Ahorita les platico por qué no los vamos a satanizar. Pero yo creo que, y yo como nutrióloga prefiero mucho más este tipo de platillos a los platillos que ya vienen en la procesados, ultraprocesados, en la comida rápida, las hamburguesas, las pizzas que están de volada y que tienen muy escaso valor nutricional. Fíjate, si pensamos, por ejemplo, lo ideal es combinar los grupos de alimentos, que son los carbohidratos, y en el carbohidrato está nuestro maravillosísimo maíz, y combinarlo con proteína, ¿no? Proteína es cualquier carne de origen animal. Entonces, en esta combinación entraría, por ejemplo, un pozole. Un pozole que los granitos son de maíz, está hecho de carne, carne de res, carne de cerdo o pollo, lleva verdura, lleva lechuga, lleva rábano, lleva cebolla. Entonces, sí, en efecto, estos platillos lo que tienen en común es que son muy grasosos. Y este tipo de grasas, que se llaman grasas saturadas animales en exceso, pueden estar influyendo en las enfermedades del corazón, pero una vez más, repito, las grasas que realmente afectan las enfermedades del corazón son las grasas trans que están en los ultraprocesados y en la comida rápida. Entonces, el pozole, la verdad es que podría ser mucho más saludable y un platillo mucho más equilibrado de lo que pensamos.
0: Porque yo me pongo a pensar, por ejemplo, unas tostadas de piernita, súper así, magrita la pierna, con la tostada, la col, le pones col, que la col es un alimento impresionantemente...
1: súper probiótico.
0: Súper probiótico también. Y bueno, su salsita de tomate, pues la verdad es que yo veo unas tostaditas así como muy sano, ¿eh?
1: Le puedes poner frijoles, ¿sí? Que es una leguminosa, y los frijoles son extraordinarios, o sea, son de los alimentos más completos, y combinando los frijoles, que son leguminosa, con el maíz, que es una harina, esta combinación de maíz con frijol es mágica, porque hacen sinergia. Los aminoácidos, que son proteínas, que tiene el maíz y que tiene el frijol, se combinan entre sí para dar una proteína de muy buena calidad biológica. Entonces, combinar frijol con tortilla en unas tostadas, en unas enfrijoladas, en unos chilaquiles y poniendo frijolitos aparte, estás potenciando el contenido proteico de ambos grupos, tanto del maíz como de la leguminosa.
0: Excelente nutrición para el organismo. Y bueno, pues aprovechar y que no satanicemos la comida mexicana, que sobre todo se usamos ahora, consumimos en estos meses patrios en donde la fiesta no para. Y bueno, pues es increíble todo lo que nos estás compartiendo, ¿vale? Ya regresamos con más información y recomendarles que sigan a Vale en sus redes sociales. Ella está como @nutrióloga Valeria Rubio y tiene su teléfono también, si me permites decirlo.
1: Por supuesto.
0: Es el 5554-142315. 5554-142315. Ya regresamos a Globo 98.7. Platillos mexicanos, de verdad, son más saludables de lo que imaginamos.

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0: Regresamos con el tema, los platillos mexicanos son más saludables de lo que imaginamos. Me gustaría repasar un poquito de esa combinación de maíz con frijol, dijiste, que es una combinación extraordinaria. Me gustaría que recapitularas qué produce esa reacción, esa combinación, qué es lo que pasa.
1: Los carbohidratos, las harinas, como el maíz, como el trigo, tienen cierta cantidad de aminoácidos. Los aminoácidos son proteína básicamente, pero son escasos en algunos otros que son esenciales. Y al frijol le pasa lo mismo. Es muy rico en ciertos aminoácidos, pero es escaso en otros. Pero el juntarlos, el comerlos en la misma comida hace que se complementen, que hagan sinergia. Entonces el maíz le va a aportar al frijol los aminoácidos que no tiene y viceversa. Y estás comiendo un alimento en conjunto va a ser una proteína muy parecida, no igual, pero muy parecida a un huevo, al queso, a la carne, al pollo, aunque no sea de origen animal. Entonces, esta combinación, ya decíamos, en una tostada, en un sándwich, en unos molletes, va a hacer que estemos consumiendo proteína de alto valor biológico. Y de hecho, Paulo, es bien interesante porque esta comida mexicana, que es la que venimos consumiendo de muchos, muchos años atrás, es súper saludable. El problema llegó a nuestro país cuando llegaron los refrescos de los mil sabores, la comida rápida, cuando nos excedemos en el pancito dulce, ¿no? En el atolito, que también son buenísimos, las aguas de sabor. Pero si tú realmente cuidas no comer azúcares y derivados en exceso, podrías comerte perfecto un platito de pozole, unos tacos de asada, tacos de pollo, tacos de incluso de chicharrón, o sea, que sea este carbohidrato, que es la harina y la proteína, hacen una buena mezcla. Y si le metes verduras, nuestros maravillosísimos nopales, que son súper alimentos, estás teniendo un plato de muy alto valor nutricional.
0: Ahora, increíble para el grito, pero también yo asocio a veces, ahorita me vas a corregir, unos sopes es igual a voy a engordar, pero pudiéramos tener unos sopes sin grasa, unos sopes preparados como de diferente manera y no son tan engordativos.
1: Para nada, ¿no? Para nada. Todo lo que tenemos entendido como que engorda, hay que recordar que no es como que un alimento sea engorde o adelgace, sea bueno o sea malo. Esta como dicotomía que de pronto le metemos a los alimentos como si tuvieran un valor de bueno, bueno, bueno o malo, malo, malo, realmente depende de qué tanto lo vas a consumir, en qué cantidades. O sea, tú pueden desayunarse diario un sopecito. Con asado, con frijoles, le ponen pollito, le ponen nopales, le ponen un poquito de aguacate y están de verdad teniendo un desayuno mucho más nutritivo y mucho más completo que si desayunaran, ahí les va, fruta con granola y yogur. O sea, tiene mucho más contenido proteico un sope con frijoles y aguacate y nopales, mucho más contenido de proteína, mucho más contenido de fibra, mucho más contenido de alimentos de calidad a un plato gigante de fruta, que la fruta es buena, pero hay que comerla también con medida y hay que tratar de equilibrarla con proteína. Muchas veces es como que la historia que nos han contado de ciertos platillos que tenemos idea que nos van a engordar, como la tortilla, por ejemplo, que le hemos tenido mucho miedo por mucho tiempo, y realmente la tortilla es súper nutritiva, tiene fibra, es una de nuestras principales fuentes de calcio en nuestro país. Entonces, si combinamos tortilla con algo de proteína y algo de verdura, estamos teniendo una alimentación bastante natural y bastante equilibrada.
0: A disfrutar, a aflojar un poquito el cuerpo, no angustiarnos. Muchas veces comemos pues más los alimentos, le entramos más a los alimentos ultraprocesados.
1: Es correcto.
0: Y ni siquiera nos estamos dando cuenta, no estamos conscientes de eso. Pero llega el 16 de septiembre, en donde vamos a comer estos platillos que son verdaderamente deliciosos y son más sanos de lo que imaginamos.
1: Por supuesto.
0: Entonces, a disfrutar.
1: Bájenle, por favor, al azúcar, a los jugos, a los refrescos, al alcohol, al postrecito. Ahí sí, por favor, con mucha medida. Pero pero todos los demás platillos mexicanos, disfrútenlo con mucho gusto. No se llenen hasta quedar súper, súper satisfechos. Lleguen a un punto en donde ya se sientan tranquilos, sin sentir el estómago muy pesado, y eso es lo ideal.
0: Y lo que siempre has recomendado, de que ya estamos satisfechos, pero queremos un poquito más, ya ahí párenle, porque al pasar los 20 minutitos, nuestro cerebro va a decir, ya. Ahora sí.
1: Ahora ya sí.
0: Porque llegan esos, ese 80%, uh-huh, llega al 100.
1: Es,
0: ¿no?
1: Correcto.
0: Sin haber comido nada. Y a veces llegamos al 100 y decimos, no me hubiera comido esto de más.
1: Sí, porque ya estás, sí, al 150, ¿no?
0: Pero
1: entonces el chiste es llegar como, sí, al 80 para que pasen esos 20 minutos y te sientas al 100.
0: Vale, muchísimas gracias por haber estado con nosotros. ¡Que viva México!
1: ¡Que viva México!
0: Y gracias por todo. Tu teléfono es el 5554-1423-15.
1: Ahí me pueden mandar WhatsApp.
0: ¿Y tus redes sociales?
1: Nutrióloga Valeria Rubio, Instagram, Facebook, YouTube, por donde quieran, ahí me pueden encontrar.
0: Vámonos al pozole.

En este día tan importante para todos los mexicanos, pues hay ciudadanos mexicanos que llevaron el nombre de nuestro país por el mundo sin ocupar un cargo político, sin levantar un arma, y en este caso, bueno, prácticamente sin decir una palabra. Y uno de ellos fue Juventino Rosas. Él nació en Guanajuato en 1868, dentro de una familia humilde, y desde niño aprendió música. Y muy joven llegó a la Ciudad de México buscando una oportunidad. Su vida estuvo, pues, marcada por las carencias. Estudió en el Conservatorio Nacional, pero su situación económica y su salud terminaron alejándolo, pues sí, de las aulas. Y entonces, bueno, ocurrió algo extraordinario. Juventino Rosas escribió un vals que terminaría recorriendo el mundo, y es este, justamente, Sobre las olas. Y aquí viene una parte increíble de la historia. En 1888 vendió los derechos de este vals y de otra composición por apenas 45 pesos. La pieza alcanzó fama internacional, se tocó fuera de México y llegó a compararse con los grandes valses vieneses. Pero mientras su música conquistaba el mundo, Juventino Rosas continuaba enfrentando dificultades económicas. En 1894 viajó a Cuba con una, pues era una compañía de zarzuela, y allí enfermó y se fue el 9 de julio en Batabanó. Tenía solamente 26 años, quizá por eso su historia, pues claro, nos conmueve, y fíjate, casi entra al club de los 27, porque pues es que la vida no dura por los años que permaneció en este plano, sino que más bien por lo que consigue dejar cuando termina, ¿no? Trasciende. Apenas 26 años vivió Juventino Rosas, pero bueno, dejó esta belleza que lleva más de un siglo dando la vuelta al mundo, y nació aquí, en México.

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1: 759.
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0: hoy platicando, compartiéndoles historias con información de Roberto Jiménez Estrada, maravillosas, historias de mexicanos que de verdad nos sentimos orgullosos hoy en este día tan especial de todos ellos. Y fíjate, vamos a hablar de descubrimientos que pareciera como que ocurrieron de repente, ¿no? Pero creo que aquí hubo años y años de trabajo. Y vamos a hablar de la historia de Eva Ramón Gallegos, científica mexicana del Instituto Politécnico Nacional, que ha dedicado buena parte de su carrera a investigar una alternativa contra el virus de papiloma humano, el VPH. Bueno, desde finales de los años 90, Eva y su equipo comenzaron a trabajar con una técnica llamada, se llama terapia fotodinámica. Explicado fácilmente, para entender todos, se coloca una sustancia que reacciona ante determinada luz y, bueno, permite atacar células afectadas, procurando respetar el tejido sano. Después de años, creo que fueron, no recuerdo, 20 años de laboratorio e investigación, llegaron las pruebas en pacientes y los resultados llamaron la atención del mundo. En un estudio con 29 mujeres de la Ciudad de México, después del tratamiento y durante el seguimiento, el virus de papiloma humano dejó de detectarse en el 100% de las practicantes, de las que participaron, pues, que tenían el virus, pero no presentaban lesiones cervicales. En mujeres que además tenían lesiones, los resultados fueron distintos. Y aquí hay que decir algo muy importante. Esto no significa que México haya descubierto una cura universal contra el VPH. Significa que científicos mexicanos obtuvieron resultados prometedores con una alternativa que continúa siendo, claro, sigue siendo investigada. Y aquí está algo valiosísimo. Pues es que no es como en las películas, ¿verdad? La ciencia es investigar, es equivocarse, es comprobar, volver a empezar. Admiro la paciencia de verdad de los científicos. Y Eva Ramón Gallegos lleva más de 20 años haciéndolo. Una científica mexicana que nos recuerda que, pues, para cambiar el mundo no siempre comienza, no se comienza como con una respuesta, ¿verdad? Tienes que iniciar con una pregunta. Y también con alguien dispuesto a dedicar años de su vida a encontrarla. La verdad es que qué maravilla, Eva Ramón Gallegos, esta científica mexicana, hoy en este día tan mexicano, aquí en Globo 98.7. Soy Paulo Ibarra, aquí donde hay éxitos también hay éxitos siempre, todo el día.
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0: ¿Y qué me dicen de esta mexicana que vamos a recordar el día de hoy? Gracias por la información, gracias por la producción a Roberto Jiménez Estrada. Soy Paulo Ibarra, gracias también a ustedes por estar con nosotros. Y bueno, vamos a recordar a una gran mexicana también, porque, híjole, estos momentos justo hablando del deporte duran segundos. Duran segundos y ahorita van a escuchar por qué. Pero claro que van a permanecer por la eternidad en la memoria de todo un país, de todo México. El 18 de septiembre del año 2000, en los Juegos Olímpicos de Sydney, una mexicana llamada Soraya Jiménez subió a una plataforma sin imaginar que estaba a punto de cambiar la historia. Soraya nació en 1977 y desde muy, muy, muy joven encontró su lugar en la halterofilia, un deporte que durante años había sido considerado territorio principalmente masculino, pero ella dijo, con permiso, yo no voy a pedir permiso, entrenó, compitió y llegó hasta los Juegos Olímpicos en Sydney. Participó en la categoría de hasta 58 kilos y llegó el momento decisivo. Soraya tomó la barra, 127 kilos y medio, la levantó. Y bueno, recordarán ese momento. México hizo historia. Soraya Jiménez se convirtió en la primera mujer mexicana en ganar una medalla de oro en unos Juegos Olímpicos. Pero detrás de aquellos segundos había años de entrenamiento, sacrificios, derrotas y seguramente muchos días en los que habría sido más fácil abandonar. Después, claro, llegaron las lesiones y graves problemas de salud. Ella trascendió, ella se fue de este plano. En 2013 tenía 35 años. Su vida fue corta, pero bueno, su legado, claro que no. Aquel día Soraya Jiménez no solamente levantó una barra, levantó una barrera, rompió con paradigmas, demostró a miles de mujeres mexicanas que también podían llegar, competir, ganar. Ese es el peso más complicado de levantar. Y pues no solamente está, ese peso no es de acero. Y también con tantos prejuicios, de dudas y de todos aquellos que le dijeron tú no puedes, pues Soraya pudo. Levantó 127 kilos y medio y también el orgullo de todo México.
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Híjole, esta obra nació para quedarse definitivamente. Estamos hablando de mexicanos que han trascendido en el tiempo y el espacio. Y fíjate, aquí en Jalisco tenemos una historia verdaderamente increíble que comenzó mirando volar a unas golondrinas. Se llama Rondinela. Una belleza. Su autor fue Gorgonio Gori Cortés Carrasco, músico y compositor nacido, ¿saben dónde? En Tonalá, Jalisco, en 1910. Gorgonio Gori, fue un extraordinario violinista, llegó a formar parte de importantes orquestas mexicanas y su música terminaría viajando mucho más lejos de lo que seguramente imaginó, pero la historia de su obra... ¡Wow! La más famosa nació en 1955. Gori estaba de vacaciones con su esposa y sus tres hijos en Barra de Navidad, Jalisco. Ahí, frente al mar, comenzó a observar el vuelo y escuchar el canto de las golondrinas. Y de aquella imagen nació esta belleza. Primero quiso llamarla golondrina, ¿no? Pero ya existían otras composiciones con ese nombre. Entonces surgió Rondinela, palabra italiana que significa golondrina. Y aquella canción comenzó a volar. Fue interpretada por el mariachi Vargas de Tecalitlán. Llegó a otros países y décadas después Juan Gabriel la interpretó en el Palacio de Bellas Artes. Gori Cortés se fue de este plano en 1997, pero las golondrinas que observó aquel

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0: Gracias por haber estado con nosotros esta noche de 16 de septiembre. Sigamos amando nuestro país, sigamos cuidando nuestro entorno, tu entorno, cuidándote a ti como mexicano. Querer un mejor mundo, querer un mejor, una mejor cuadra, una mejor vecindad, una mejor colonia, un mejor sector, pues debe de empezar por nosotros mismos, desde el pensar que nosotros somos primeramente los que debemos de estar bien, sanos, física, emocionalmente, espiritualmente, y con esto, automáticamente, como por arte de magia que no lo es, nuestro entorno empieza a crecer, nuestro entorno empieza a cambiar, y este país, por ti, puede llegar a ser, o ya es maravilloso, pero puede llegar a ser un lugar de paz, un lugar de honestidad, sin corrupción, sin violencia, sin noticias que tengamos que apagar porque nada más están quitándonos el sueño y nada más nos están preocupando y nos están dando paranoia todos los días. Por ti, por mí, por todos, hay que empezar un México nuevo en nuestra actitud, en nuestro agradecimiento, en nuestra forma de ser, de comportarnos día a día, segundo a segundo. ¡Que viva México! Gracias, Roberto Jiménez Estrada. Soy Pablo Ibarra. Pásenla bien. Hoy, no mañana.
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0: 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Mm-hmm. 10:51.

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7: Hola, hola, bienvenidos una vez más a este espacio de Ya Oíste. Yo soy Génesis Sainz, más que feliz, emocionada de tratar un tema pues del que se habla muy poco, la sarcopenia. A veces te sientes con menos fuerza, te cuesta más trabajo cargar cosas, subir escaleras, levantarte de una silla. Pues todos esos puntos hoy los vamos a aclarar. Y para eso tenemos una invitada muy especial. Nos acompaña la doctora Claudia Santillán Arriaga, que es especialista en medicina interna. Doctora, bienvenida, muchas gracias.
8: Muchas gracias, buenos días, gracias por la invitación. Y bueno, vamos a hablar de lo que es la sarcopenia, como lo mencionaban ahorita. Conocido desde ya muchos, muchos años, últimamente en boga en México. ¿Por qué? Porque vamos todos para ese diagnóstico o ese síndrome que actualmente se conoce. A la sarcopenia se le menciona como sarcopenia del latín y griego, que es sars, carne, penia, disminución, que es disminución del músculo, o también se le conoce como miopenia, músculo mío, okay. Penia, disminución. Y esto va unado a otros términos que se llaman dinamopenia, que es disminución en la fuerza, y por consiguiente también la cratopenia, que es la disminución en el músculo, disminución en la fuerza, y por consiguiente disminución en la actividad funcional diaria.

0: pero ahora en México desafortunadamente somos el primer país de obesidad infantil. Al ser el primer país de obesidad infantil, vamos generando mayor peso en nuestra estructura muscular y en futuro podemos llegar a desarrollar lo que es la obesidad, lo que es la diabetes mellitus y por consiguiente las enfermedades cardiometabólicas como la insuficiencia cardíaca. Entonces, todas esas enfermedades, al tener un desgaste progresivo y crónico, van a dar una disminución en la masa muscular corporal. Se comenta que después de los 50 años vamos perdiendo por cada año un 2% de masa muscular.
1: Wow.
0: Y después de los 65 años esto puede incrementarse hasta 13 a 24% anual. Pero si tenemos otras enfermedades o no hacemos actividades preventivas, podemos llegar a un grado mucho mayor que puede llevarnos inclusive a la muerte.
1: ¿Cómo vamos a diferenciar que a lo mejor estamos en una buena etapa para tomar acción y decir, bueno, voy a hacer ejercicio o esto? O en dado caso, ¿cómo sé que yo tengo, ya estoy empezando con la sarcopenia o esta parte prematura?
0: En un paciente mayor de 65 años, ya podemos pensar en la sarcopenia. ¿Por qué? Porque tenemos alteraciones en todos estos factores sensoriales, marcha, se van modificando. Si estamos mucho tiempo en una sola posición, vamos a hacer contracturas musculares. Entonces, cuando yo me quiero estirar para ese ejercicio, me duele, y si me duele, ya no lo hago, o ya no lo realizo. Y un adulto mayor, que son afortunadamente no es una gran mayoría, porque ya actualmente vemos en los parques, en los gimnasios, en algunos bosques, mucha gente mayor haciendo actividad física. Entonces, ese poco que nosotros le invertamos en el ejercicio, que se considera que son 30 minutos al día, o 150 minutos semanales distribuidos en lo que nosotros podamos administrarlo de acuerdo a nuestros tiempos, nos va a ayudar mucho. Pero no solamente se considera que sea la caminata, la yoga, natación, que son ejercicios aeróbicos, sino también ya incrementarle un poquito en peso, ya sea con un poco de mancuernas, con polainas, o inclusive podemos en casa, si no puedo comprarme mi mancuerna o polaina, puedo llenar unos botecitos de agua o un recipiente con arroz, con frijol, con lenteja, con alpiste y cargarlos.
1: Claro.
0: Y en las piernas podemos hacerlo con la tela que tenemos en casa que ya no sobra, llenarlo igual, se considera que sea de arena, pero no vamos a tener arena tan fácilmente, llenarlo igual con la semilla más chiquita que tengamos y ponerle un resortito o ponerle un velcro o unos broches para que lo podamos agregar tanto a los brazos como a las piernas. Y unos minutos, de 5 a 10 minutos que lo hagamos en casa en lo que vemos las noticias, la televisión, nuestro programa favorito o inclusive ya hay programas de ejercicio, sobre todo para adulto mayor. Hay que hacerlos, y con ese pesito que le pongamos nos va a ayudar a disminuir ese riesgo de la sarcopenia a corta edad. Cualquier paciente que tenga enfermedades crónicas, vamos a mencionar diabetes, obesidad, enfermedad cardíaca, paciente geriátrico, que curse con una recaída, como son una enfermedad o que requiere estar en el hospital por algún proceso infeccioso o descompensación, o inclusive que pueden llegar a requerir aditamentos como ventilación mecánica, están postrados en cama. Entonces, su músculo no lo moviliza.
1: Claro.
0: Entonces, muchas veces podemos ver al paciente hospitalizado y el familiar va y nos apoya a darle de comer en la boca, lo tiene apapachando en la cama, y no, al contrario. Llegando hay que moverlo, sentarlo, que él coma para que no pierda esa funcionalidad. Y aquí tenemos que pedir apoyo, si lo hubiera, con una fisioterapia para que nos esté apoyando qué ejercicios puede mantener durante esa hospitalización para que se desgaste menos y pierda menos músculo. Otro es nutrición. Desde que llega el paciente al hospital, hacemos como un plan alimenticio para no perder tanto músculo y garantizar que el paciente esté ingiriendo su alimento. E inmediatamente que se egresa, mandarlo a rehabilitación física, a nutrición, psicología si está en condiciones y psiquiatría.
1: La proteína que venden o que pues consumen, que es como un suplemento, ¿eso ayuda? ¿O estamos hablando de mejor natural?
0: De todo natural. Mucha de la gente que va al gym le sugieren suplementos proteínicos, pero muchas veces pueden dañar o el hígado o el riñón. Claro. Y hablamos que la enfermedad del riñón es una de las que más sufren de sarcopenia. Wow. Entonces, nuestro músculo ya está establecido. Lo importante es trabajarlo y mantenerlo y movernos. Ya sea que yo tenga una enfermedad renal o cualquier enfermedad, mientras yo me mantenga activo dentro de las posibilidades, yo mantengo mi músculo.

0: si el paciente va a perder peso por la misma enfermedad y yo le doy un aditamento o un suplemento, todo es de preferencia natural, porque eso nos va a ayudar desde la digestión, desde la salivación, de la masticación, la deglución, la absorción de nutrientes, que es mucho mejor a darle un suplemento preparado. ¿Por qué? Porque la absorción va a ser diferente. Sí, y eso se llama un suplemento. Exacto. Que no equivale a la alimentación. Y muchas veces los familiares o los pacientes dicen, denme una nutrición, ¿por qué no me da hambre? Es por eso un suplemento nos ayuda, pero no sustituye a la alimentación.
1: Viéndonos a la prevención, para que no lleguemos, o sea, en estos casos yo que tengo 27 años, ¿no? Y yo no quiero que cuando llegue a la edad de los 60 tenga sarcopenia. ¿Qué puedo hacer desde yo ahorita para decir, voy a prevenir?
0: Si una persona es sana, no tiene ninguna enfermedad, ninguna comorbilidad, puede tener una alimentación, pero siempre sería ideal llevarlo a cabo con un nutriólogo.
1: Okay.
0: Y conjunto con un dietista, ya que el nutriólogo nos detectó que estamos sanos, entonces el dietista nos puede dar inclusive ciertas recomendaciones de cómo balancear lo que es el plato saludable, donde un porcentaje son verduras, carne, cereales, proteínas, y en sí todo, y sobre todo los líquidos.
1: Claro.
0: Sobre todo hidratarnos en forma correcta, porque nuestro cuerpo se basa en toda esta homeostasis o que sea todo parejo para que pueda absorberse todos los nutrientes. Y sobre todo, no saltarnos alimentos.
1: Importante.
0: Eso es algo muy importante, porque si no llevamos el desayuno, comida y la cena, entonces nuestro cuerpo va a tomar energía de donde no tiene y entonces va a empezar a alterar todo el metabolismo. Trata de hacer un sueño reparador.
1: Nuestro cuerpo habla y hay que escucharlo, hay que saber escucharlo y tomar el tiempo para darle, porque nada más tenemos una sola vida, hay que cuidarla. Nos vemos en el siguiente episodio de Ya Viste. Yo soy Génesis Sainz Silva. Hasta luego.

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2: Cuatro once.

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Éxitos todo el día. 5:39.

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0: 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Éxitos todo el día. 6:33.
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4: El nombre de Google viene del término Google, que significa uno en un millón.
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0: buenos días, Guadalajara, ¿cómo amanecieron esta mañana fresca, caray? Después de tanto festejo patrio, ¿cómo vuelve toda la normalidad? Me imagino que ya vas rumbo a la chamba, pero bueno, estamos listos para acompañarte de la doble C de la radio, mi querido Iván Carreón. Ya quítate esos bigotes, hermano.
1: Me gustaría quitármelos, pero se adherieron a mi piel, así es que no se puede y me duele arrancármelos.
0: ¿Te los pusiste con cola loca?
1: Sí.
0: Te dije que no.
1: Es que...
0: Carreón, a ver, voltea a ver. Te no, dije, no te los puedes con esa cosa.
1: Es que cada vez que comía huevillas se me caían. Dije, ¿para qué batallo?
0: Y ahí está. ¿Y ahora?
1: Y ahora, pues no sé, ojalá y crezca de forma original. Y ni modo.
0: Pues no creo, porque es de los que venden en el crucero, pero bueno. ¡Ah, bigotes! ¡Ay, gente tan ocurrente! Ver,
1: parece brocha eso de es una brocha, parece brocha.
0: Carreón, te dije con eso normal.
1: Bueno, ya ni modo. Ya me tocaba traer.
0: ¡Ay, Jesús del huerto! Mi querido René Larios en los controles. ¿Cómo estás tú? ¡Venga!
2: ¿Cómo les fue?
0: No, hombre, muchos apenas andan como que agarrando señal, ¿eh? Como que se puso buena la fiesta, el grito, el recalentado. Y pues viene a todo dar, Carreón.
1: ¿Cómo les amaneció el agua? Porque mucha gente pues le siguió de filo a la fiesta mexicana el día de ayer. Entonces, bueno, a mí me tocó ver diferentes casas ahí por las colonias de Guadalajara, donde todavía el festejo era arduamente fuertecito, estaba fuerte. Y dije, oye, pues ya no, ya mañana hay que trabajar y todo. Pero en fin, ¿cómo les amaneció? ¿Cómo les amanece el agua? ¿Cómo les amanece el día? El tráfico, la actitud, ¿cómo están en este julnes? O juelnes, parece lunes.
0: Sí, está bien raro, pero...
1: Sí, está medio raro.
0: Digo, nadie se enojó porque tuviéramos puente a mitad de semana, yo creo.
1: Nadie puso un pretexto, lo que decía, a lo mejor el cuerpo o las vibras se sienten media extrañas en arrancar, entre comillas, una semana en jueves.
0: Está bien, ya mañana es viernes,
1: entonces hoy tenemos... un programa muy bueno porque hoy es jueves de placer con Tania versus sensualidad. También les diremos que el día de hoy conoceremos quién es el afortunado o afortunada para la noche mexicana.
0: Híjole, nosotros seguimos con la fiesta, mariachi, cena, bebida y el jolgorio que llevará este equipo.
1: Sí, señor.
0: Hasta la puerta de tu casa.
1: Sí, señor, para que estén pendientes de los turnos en vivo con nosotros, con Poncho en solitario o con Mayra o con Paulo Ibarra, para que conozcan todos los detalles de quién se lleva mañana o con quién vamos a festejar mañana esta noche mexicana.
0: Además, los vamos a invitar a correr con nosotros en la carrera MBS Radio este próximo 29 de noviembre aquí en Zapopan, Jalisco, 5 o 10 kilómetros.
1: Sí, señor.
0: Eso está padre, les vamos a contar todos los detalles para que corran con nosotros, ¿ok?
1: Sí.
0: Bueno, pues hoy, ¿qué se festeja, Carreón?
1: Hoy, ¿se festeja algo?
0: Sí.
1: ¿En serio?
0: Día Internacional de la Música Country.
1: ¡Órale!
0: Country,
1: ok. No sé qué más se festeje.
0: Ah, también el Día Internacional de la Fiebre.
1: ¿De la fiebre?
0: Mediterránea, dice. Ok. Espero que no tengan fiebre ni resaca ni otra cosa, ni un síntoma extraño, ¿ok? Vamos a empezar, Carreón, ¿qué te parece? Pero antes, que se reporte la familia madrugadora de este programa para ponerlos bien y de buenas, ¿ok?
1: Sí.
0: Arrancamos con música. Llega Enrique Iglesias y María Becerra. Se llama Así es la vida.
1: En Globo 98.7, éxitos todo el día para que ustedes... ¿Ya le dieron el sobrecito al café?
0: ¡Yam, yam, yam, yam!
1: ¿Al tecito?
0: ¡Yam, yam, yam, yam, yam, yam!
1: Hoy la pausa café va a estar buenísima.
0: Buenísima, no se lo pierdan. Bienvenidos.

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1: Las 7 de la mañana con 13 minutos.

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2: 7:17.

0: tecnología y saludamos a esas personas que la venían cantando con todo su corazón, Carreón.
1: Con toda esa pasión, con todo ese sentimiento, aunque la voz no le salga porque es muy temprano, pero lo que cuenta es el sentimiento.
0: Exactamente. ¿Qué nos dice la gente esta mañana? Buenos días.
2: ¿Cómo les?
3: Hola, buenos días.
1: Buenos días.
3: Pues hoy les voy a platicar las cosas como me fue con el tráfico, a porque ver. Hoy me tocan irme en Uber, porque ahorita me quedé sin carro.
0: ¿Cómo?
3: Entonces, hoy los voy a acompañar de una manera diferente, pero esperemos que todo esté bien, que tengan excelentes lunes.
0: Buenos días.
1: Buenos días.
0: Algo me dice que la doctora se desveló un poquito y que anda cansada.
1: Sí, se le escucha la voz como cansada.
0: Ajá. Hola, buenos días.
4: Good morning in the morning.
1: Hola.
4: Aquí mamá, Denise y
5: Gina.
4: Vamos rumbo a la escuela. Mucho tráfico por Valdepeñas, mucho.
1: Ok.
4: Por favor, ¿en dónde podemos hacer la solicitud para que regresen el policía vial? Que mucha falta hacen.
0: Ajá.
4: Y está extraño, como que el sol todavía no quiere salir bien y está nublado. Que tengan un bonito día. Saludos
0: bonito día.
4: A padrino Francisco que viene aquí con nosotros.
0: ¡Saludos!
1: Saludos,
6: hola, buenos días.
1: Hola,
6: soy Leo.
1: Leo.
6: Por Zapopan Centro hay mucho tráfico.
0: ¿En serio?
6: Pero adiós.
0: Adiós.
1: Ah, bueno, adiós.
0: Adiós, bye.

0: y que la pasen muy bien, y a todos sus radioescuchas igualmente.
1: Ok.
0: Gracias, relájense, igualmente. Tranquilos, no. Tomen su tiempo, que más vale llegar un minuto tarde en la vida que perder en un minuto la vida. Bye, ande, bye.
1: Pues, reflexiones profundas.
2: Paula.
1: Hola. Paula, soy tu fan. Hola.
3: Hola, chicos guapos. Feliz jueves.
4: Hola.
3: Les digo que los extrañé bastante porque me fui de puente a mi culichi, a mi natal culichi. Entonces, acabo de llegar el día de hoy. Okay. Pero feliz de escucharlos.
4: Pues bienvenida.
3: Besos.
1: Bienvenida, te extrañamos. ¿Qué tal Culiacán? ¿Todo bonito por allá?
4: Calor, frío, no sé cómo es el clima por allá.
1: ¿Qué nos trajiste?
4: ¿Qué nos trajiste? Y ¿qué me mandó? ¿En cuál billete escribieron su querían? Oigan, hablando de tráficos, cuando vienen para acá, para la radio, allá en el cruce de Vallarta y Enrique Díaz de León, ahí donde está la UDG.
1: Ok.
4: Un accidente ahí, desgraciadamente me tocó ver a alguien ya con la,
1: no,
4: con la mantita arriba.
1: No,
4: entonces, para que le vaya bien en su camino, lo ilumine. Y si tú vas a pasar por ahí,
1: entiendas que hay tráfico.
4: Entiendas que hay tráfico. Y si ya estás ahí, por favor, no andes de mirón.
1: Exacto.
4: Lo que menos queremos es
1: generar más tráfico.
4: Exactamente. Atorpecer el tráfico y dale. Porque me tocó que todavía no llegaba.
1: Servicios.
4: Vialidad.
1: Ajá.
4: Estaban policías
1: en Guadalajara.
4: Dando a como el. Pues agilizando el tráfico, pero sí mucha gente es como. Casi se bajaba para ver quién era, ¿no? Pero no, eso no se hace. Por favor, háganle caso a los de tráfico para no entorpecer la vialidad.
1: Ok, perfecto. Hola, buenas.
5: Zapichito de la Nan Saransky, de la WC.
1: ¿Y vole?
5: Nan Saransky de Morning por la mañana.
1: Ayer no se reportó.
5: Aquí su amigo Saúl dando reporte de tráfico que está hasta las chanclas.
1: ¿Cómo?
5: Mi niña va a llegar tarde a su escuela, pero pues ya que... Y pues ayer fue un día muy tradicional. Mis mujeres, mi esposa, mi hija y mi nieta hicieron conchitas, tamales de elote.
1: Ándale tú.
5: Y enchiladas.
1: Uy, papá.
5: Rico estuvo ayer. No, hombre, andamos como chinche hinchaditos. Que tengan un feliz día. Saludos.
1: Así voy a decir yo.
4: Mochilas.
1: Ando como chinche.
4: Ando como chinche.
1: Buenos días.
6: Poncho, Alex, buenos días.
1: Ah, caray, ¿qué pasó?
6: Aquí Hugo y. Reportando por la carretera Libre Zapotlanejo, llegando al Nuevo Revolución. Tráfico súper pesado.
1: Ok,
4: híjoles.
6: A ver si alcanzamos a llegar con tiempo.
1: Pero lo dudo, ojalá que sí. A ver, nuestra amargada ya se comunicó.
4: La amargura en persona.
1: Ayer tampoco vino, la amargada.
4: Andaba jijijijo.
1: Hola.
7: Morning, pechocho.
1: Hola.
7: ¿Cómo están? ¿Cómo les fue de puente?
1: ¿Cuál
7: delicioso
1: puente?
7: Yo regresando a trabajar después de lunes, martes y miércoles.
4: Mírala.
7: Descansando.
1: Mira.
7: Relax.
1: Vaya.
7: Pechochos. La gargada tiene una queja como todos los días.
1: Adelante. Venga,
7: ya.
1: Adelante.
7: Como muchos tienen la misma queja.
1: Órale, échale.
7: Federalismo de Francisco y Madero. Estoy detenida. O sea, esto es un verdadero estacionamiento. Repito. Estacionamiento.
4: ¿Y luego?
7: Y como siempre, su amargada favorita tiene una queja.
4: A ver.
1: ¿Otra?
4: Ya van dos.
7: Gente hermosa, gente preciosa, si ya se les hizo tarde, no porque me avienten las luces, el carro, o me vayan con el claxon a todo lo que da, significa que yo voy a avanzar más rápido o que ustedes van a llegar.
1: Ajá.
7: Hay que entender que si ya llegaron tarde... Ya llegaron tarde.
1: Ok.
7: Por favor, mientras más me piten, menos avanzo. Porque yo no voy tarde.
1: Ay, me vale gorro. Ok.
7: Además, piensan que voy a volar o que me estoy haciendo aquí distraída así nada más para hacerles la vida imposible. Por Dios, señores, volteen. Hay carros por arriba, por abajo, por un lado, todo. Carro. Volteas a la derecha y lámina. A la izquierda, lámina. Enfrente, ¡ay, Dios! ¡Lámina! ¡No puedo hacer nada!
1: No, sí se atronchó.
7: Repito, que los niños, chiquillos, escuincles, se queden en su casa a hacer sus educaciones de manera privada. ¡Saludos!
1: ¡Saludos! Ya desembuchó.
4: Ay, qué rico. Ahora respira y se siente mejor.
1: Ajá. ¡Hola!
8: Amigos de calle.
1: ¿Qué?
8: Muy buenos días, el Capi Monroy.
1: ¿Qué? No, ¿cuál se equivocó? ¿Cuál? No, hombre. No, gracias. No. ¡Hola!
2: ¿Qué hay, chiquitines? ¿Qué hay? ¡Feliz lunes! Ah, no es lunes. Está bien raro ese domingo, pero bueno. Saludos, chicos. Hey. El tráfico está relajado.
1: Ahora, ¿dónde andarás?
4: Pónganse de acuerdo.
1: ¿Dónde andarás, hermano? En su fraccionamiento, yo creo.
4: En su cuadra.
1: ¡Venga, nomás!
9: Hola, buenos días. ¿Cómo están? Oigan, hoy traigo el corazón apachurradito. Mándenme un abrazote. Bonito día.
1: ¿Cómo que traes el corazón apachurrado?
4: Abrazo, creo que sí, pero ¿por qué? ¿Qué pasó? No pasa nada.
1: Cuéntanos bien.
4: ¿El corazón?
1: Exactamente. Te mandamos un abrazo. Todo por conciencia propia está destinado a mejorar. Así es que es un mal trago. Vamos a salir de esta. Hola. Sí.
10: Hola, buenos días. Yo también sentí que era fin de semana el día de ayer. Y eso que desfilamos en la escuela donde trabajo. Trabajo en un pueblito. Bueno, no parece pueblo, pero sí tienen las tradiciones muy de pueblo. Okay, todavía. Ok.
4: ¿Cuál es?
10: Ay, pero es un caos, porque aquí cierran todo desde el día 14.
4: Ándale,
10: cierran todas las vialidades y todas las personas, pues es muy difícil moverse porque no entran ni
1: nada.
10: Coches de plataforma, ni camiones, ni nada. Entonces aquí es un caos.
1: Qué relajo.
10: Pero pues ya hoy empieza la normalidad.
1: Eso.
4: ¿Y dónde es?
1: No sé, pero no nos dijo.
4: Que nos diga dónde es el pueblito.
1: Ajá. ¡Buenas!
11: Días, señores papacitos, ¿cómo amanecieron?
1: No nos digas
11: así. Deseo que tengan un hermoso y bendecido día. Hay alguito de tráfico, pero ya es jueves a darle con todo. Todos pásenla muy bien. Dios los bendiga en su camino. Chao.
1: Que no nos diga así, Carreón, porque uno se desarma. Escuchen.
4: Pero ¿cómo?
11: A ver. Días, señores papacitos, ¿cómo amanecieron?
1: Con ese acento colombiano. Papacito. ¡Cállate los ojos! ¡Hola!
12: Muchas gracias, chicos guapos. Todo súper bonito en Culiacán, excepto el calor que estuvo, oh my God.
1: ¿Murió?
12: Súper, súper fuerte. Pero bueno, fuera de eso, todo bien. Y les traje frijolitos, puercos y tortillas de harina. ¡Ay, qué delicia!
1: ¡Que se arme! ¡Buenas!
13: ¿Cómo están? Buenos días. Besos, abrazos para todos. Amiga, la que trae el corazón apachurradito, te mando un abrazo muy fuerte. Llora lo que tengas que llorar y para arriba otra vez.
1: Ok, hola.
14: Hola, buenos días. Aquí el Dima Amargados, por favor. Quien vaya por Lázaro Cárdenas, carriles centrales, ni se le ocurra salir a poner gasolina, porque no los van a volver a dejar entrar.
1: ¡Tómala, papá! Saludos a los que van por Lázaro Cárdenas, a la doctora Carla Zuno, que viene de allá para acá. ¡Ánimo!
4: Y también a Tania, que también es su vía de...
1: ¡Chicles bomba!
4: Es que, ¡paciencia!
1: ¡Ánimo! ¡Buenas!
15: Buenos días.
1: Buenos días.
15: Aquí reportando el Uber de madrugada, que ya ni tan madrugada.
1: Eso, hermano.
15: Pues me tocó tráfico fluido hacia el aeropuerto por R. Michel. Y sí se notaba cargado el tráfico ya en las aerocaranas de regreso. A ver cómo nos va ahorita.
1: Chicos, hermano.
15: Saludos.
1: Otros dos y ya, Carrión, que hay muchos.
16: Hola, chicos. Buenos días.
1: Hola.
16: Hoy es un día típico. Efectivamente, casi parece lunes.
1: Exacto.
16: Pero no.
1: No.
16: Chicos, es casi fin de semana.
1: Exacto.
16: Es un viernes chiquito.
1: Sí.
16: Aprovechemos. Hay que estar contentos, felices.
1: Ajá.
16: Ya mero.
4: Harto que hacer.
16: Descansamos.
1: Exacto.
16: Un abrazo y beso a todos.
1: Ay, qué rico eso. Oye, tiene voz de tía buena onda.
4: Sí.
1: Josefina, ¿puede ser nuestra tía?
4: Ay, también tiene nombre de tía buena onda.
1: Sí, la tía Pina. Es que tienes una voz bien bonita, así bien preciosa, como de tía consentidora.
4: Sí, de tía Pina. Ya.
1: Acepta ser nuestra tía.
4: Guárdala así, como la tía Pina.
1: A ver. Que escuchen.
16: Hola, chicos, buenos días.
1: Sí. Yo quiero que seas mi tía. ¿Tu tía también?
4: Sí.
1: ¡La tía Pina!
17: Hola, muchachos, buenos días. Feliz juevesito, bendiciones para todos. Reportando el tráfico en Juan Gil, Pesadilla. Desde Nodo Colotlán hasta Avenida Guadalajara, muchachos, por Dios, no lo puedo creer, sigo sin creerlo, sigo llorando.
1: Ajá.
17: Se hacen 50 minutos,
1: ¿qué?
17: Por favor, ayúdenos ya haciendo algo por esta vialidad.
1: Pues dijo Juan José Franje que van a hacer una obra.
4: Un nodo vial.
1: Ajá.
4: Para el 27, ¿no? Dijo algo así.
1: Sí, Pi.
4: Ah, bueno, ya falta poquito.
1: ¿Acepta nuestra tía?
16: Ay, claro que soy su tía. Y aparte te voy a decir un secreto.
1: Dime.
16: Cocino delicioso.
4: Ya, tía Pina.
1: Ya nomás y da domingo, la tía más hermosa
4: tía Pina,
1: del mundo.
4: Dígales dónde, para un día caerle y comprobar que cocina delicioso.
1: Ay, Papantla. Ay, dice el Capi que perdón, que se equivocó, que andaba en las nubes. Mira. Ay, Capi, ubícate.
4: Capi,
1: a ver, redímete, por favor.
18: Disculpa, amigos, una disculpa. Me resbalé, venían las nubes. Ahora sí, literalmente, venían las nubes.
1: ¿Cómo que?
18: ¡Globo! La mejor estación. Ah, bueno. Poncho y Carrión. Bueno, saludos, ya. Un fuerte abrazo.
4: Anda traicionando al subconsciente.
1: Te perdonamos, Capi, pero ándale, ponte pilas, viejo.
4: Aquí se han caído varios aviones.
1: No, cállate. ¿Qué?
19: Pues buenos días, que estén bien. Vamos a trabajar, que parece lunes.
1: Exacto, vamos con el último mensaje, Carrión, que hay muchos, no inventes.
4: Qué bonito, qué bonito.
20: Buongiorno, chicos, soy Laris. Espero que se encuentren muy bien. Molto aquí pende. De vuelta en mis vacaciones. No sé si merecidas, pero sí necesarias, dijera nuestro maestro Joaquín López Dóriga.
4: Sí, señor.
20: Que tengan un excelente jueves. No sé ustedes, pero creo que se sintió más el mes patrio cuando era...
1: El mundial, ¿no?
20: El mundial, sí. Que el día martes así bien apagado. No sé, yo así lo sentí. Y saludos a la tía Pina.
1: La tía Pina.
4: Saludos.
1: No es la tía Pina que la que te apina, porque la que te apina, hijo de su maíz. Eso sí te pone bien...
4: No voy a decir nada.
1: Es una medicina controlada. Sí. Pero bueno, vámonos con música, Carreón. Después de tanto mensaje tan bonito, ¿cómo los queremos? Hasta tía sacamos, fíjate.
4: Qué bonito. Ah, qué padre. Vámonos con este muchacho llamado Bruno Mars, Talking to the Moon, un éxito internacional en Globo 98.7.
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1: 7:39.
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7: Los actores que ponen voz a Mickey Mouse y Mimi se casaron en la vida real.
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7: Los M&M's llevan el nombre de los empresarios que los crearon, Forrest Mars y Bruce Murray.
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0: Estamos de vuelta, familia. Ya son las 7:48 de la mañana. Oigan, gran cantidad de mensajes. Gracias de verdad por tanto cariño. Siéntanse queridos de acá para allá también, ¿verdad, Carrón?
1: Sí, de aquí para allá y allá para acá. El cariño es mutuo y es recíproco. Y para todo eso y tanto cariño, se tiene que pasarla bien con un buen trago de café.
0: Sí.
1: Y para eso hacemos una pausa.
0: Café.
1: ¿Mandil?
0: En este momento mejoramos nuestros modales y nuestro léxico para que sea apropiado para atender a los clientes más exigentes del mercado.
1: Con el perfecto y el olor exquisito del café de Nayarit que nos acaban de recomendar y que nos acaba de llegar.
0: Hoy tenemos la ficha 1 para que usted con toda confianza pida su café como le gusta.
1: Calientito.
0: ¿O frío?
1: Con mucho sabor intenso a café.
0: ¿Con azúcar?
1: ¿O con cajeta?
0: ¿O sin azúcar?
1: ¿Expreso o cappuccino?
0: Como te guste, con prensa francesa. Arrancamos con
1: adelante.
0: Las fichas. Por favor, señorita, ¿sí usted la del chongo? La del chongo y el lente muy
1: adelante.
0: Bien puesto.
1: Hoy tenemos galletitas de nata por si alguien quiere acompañar su café con galleta de nata.
0: También tenemos galletas de gingerbread.
1: Deliciosas.
0: ¿Qué es gingerbread?
1: No tengo idea qué es eso.
0: De

0: doble porción de cajeta y una concha rellena de cocholate blanco. Okay. Saludos a la tía Pina, a la amargada y a los paisas.
1: Saludos.
2: Saludos.
1: También tenemos galletas de cocolate.
2: Sí, también de cocolate y un poquito de agua natural porque creo que va un poquito dulce este pedido.
1: Exactamente. Ficha 3, por favor, adelante. Sí, sí, señorita, venga.
3: Días.
2: Hola.
3: Un cafecito capuchino, espumosito, con una de azúcar y una galletita de maíz.
1: Perfecto.
3: Saludos.
1: Saludos. Tu orden está siendo procesada. Ficha 5, por favor, adelante.
4: Buenos días, Poncho.
2: Ay.
4: Yo quiero un macho para llevar.
1: ¿Un macho para llevar?
2: Un café macho.
1: Con todo gusto. Por favor, Carreón.
2: Un café macho para llevar, negro y expreso, ahí está.
1: Exactamente, ahí está. Dice, yo quiero lo que está su santa voluntad.
2: Ahí le va un vaso de agua.
1: ¿Cómo no? Porque un vasito de agua no se le niega a nadie.
2: Correcto.
1: Ajá. Ficha 6.
2: ¿Sigue?
1: Adelante.
5: Buenos días, chicos. Yo quiero un café de olla con un caballito de tequila.
1: Mande.
5: Bueno, okay. Dos, pero sin café.
1: Perfecto. Dice, buenos días, chicos. Yo queriendo ya no comer pan ni café y me antojan. Saludos, soy Vicky.
2: Vicky, ahí me va una concha adulzada con stevia y la concha, créame que no tiene gluten y nada de eso.
1: Es exacto.
2: Que, cómetela sin remordimiento.
1: Ficha 7.
6: Buen día, Ponchito. Hola. Y Carreón. Yo quiero un cappuccino taro con un sobrecito taro de stevia. Bonito día.
1: Con todo gusto.
2: Stevia anotado. Ajá.
1: Grande, por favor. Hola.
2: Y una galleta.
7: Muy buenos días, Ponchito.
1: Diga usted.
7: Yo quiero un cafecito de olla con canela y lo más rico, con panocha, bien endulzadito.
1: Claro, no se escandalice, es el piloncillo.
2: Sí, señora, así se llama.
1: Así se le llama. Buenos días.
8: Oli, oli, buenos días, chicos. Ay, si me antoja un cappuccino calientito con 4 de azúcar.
1: Mande 4.
8: Y unas donas espolvoreadas blancas. Les mando un besito, que tengan bonito día.
1: ¿Cómo no?
2: Claro que sí, y un vaso de agua porque te lleva un poquito dulce este pedido.
1: Exactamente, tu páncreas te va a reclamar. Vamos con la última ficha, por favor, adelante, pase usted.
9: Hola, buen día.
2: Hola.
9: Un cappuccino con galletitas de jengibre estaría bien para empezar este jueves, ya casi viernes.
1: Ok.
9: Y pues un saludito también para los locutores más hermosos de este planeta. Los de Globo.
1: Ah.
9: 98.7.
1: Exacto, muy bien. La última, ándele, no, porque nos cae muy bien, ándele. Pásale, pásale, ándele.
10: Buenos días.
1: Buenos días.
10: Yo nomás quiero el rompope. Yo nomás quiero el rompope. Ya, el café ya me lo tomé.
1: Eso, pero que sea totonilco.
2: Si no, no vale.
1: La tía Pina, la tía ¿cómo Pina? No vamos a atender la tía Pina.
2: No,
1: tía, por favor,
2: tía Pina.
1: Lo que nos pida usted.
11: Ay, bienvenidos a la familia, a todos mis sobrinos. Me encanta la idea y yo les preparo el café. O más bien, ¿qué les parece unos tamalitos con un atole de masa delicioso?
1: Tía.
12: Qué bendición.
1: Tía, reporte, tía.
2: Bienvenidos sean sus tamalitos, tía.
1: Perfecto, hemos llegado a la pausa final.
2: Gracias, y mañana recuerden que la pausa café se abre temprano y se cierra temprano.
1: Exactamente, el café más pirurris de la radio.
2: Azúcar.
1: Azúcar, Moreno. Vámonos con música. Llega Cani García y Karim León. Esto se llama El Sombrero y la Camisa.
2: En Globo 98.7, porque ya está aquí, ya llegó y huele delicioso. Tania, besos, sensualidad. Para platicar de las aplicaciones.
1: Besitas.
2: Ay,
1: chiquitines, vas a
2: arroz.
1: No se despeguen. Vamos con música y volvemos en Globo 98.7.
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2: 756.

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1: Ya llegó y ella es peligrosa como el mar. Tania Beso Sensualidad, qué gusto recibirte en breve.
2: Hola, hola, muy buenos días. ¿Cómo están?
1: Muy bien.
3: Bien, contentos.
2: Contentos.
3: Felices.
2: ¿Y eso?
3: Con sueño.
2: También yo.
1: Ah, pero ayer y antier, ¿cómo andaban?
2: Ah, bien contentos todos, ¿verdad?
3: Jo, jo, jo.
1: Perfecto.
2: A nadie le molesta que sea puente a media semana.
1: Eso, ojalá sea más seguido.
2: Ojalá que sí. ¿O sabes qué? Yo sentí más mexicano junio que ayer.
1: Sí,
3: sí, sí, totalmente. Creo que mucha gente llegamos a esas conclusiones.
2: Sí, sí, sí.
3: Y además porque ayer, digo, yo no tenía pues, pero mucha gente vi con la playera de fútbol, entonces es como...
1: Ay. Me incluyo, me fui al gimnasio con esa.
3: Sí, yo no tengo pues, pero sí.
2: Uh-huh.
3: Mucha gente lo utilizó ayer y como para vestirse de mexicanos.
1: Exactamente.
3: Sí, de mexicanos.
2: La noche mexicana.
3: La noche mexicana.
2: Por supuesto.
1: Hoy tenemos un temazo, damas y caballeros, las apps de citas. Que Tania Bisensualidad hizo un estudio profundo, ¿eh?
2: Claro, claro, claro. Si me ven por ahí, por favor, denle swipe, denme con el corazoncito. No me quiero sentir solita en las redes.
1: Ok, perfecto. ¿Qué onda con este tema, Tania?
2: ¿Qué onda con este tema? Fíjate, Poncho, que me llama mucho la atención que estamos en una época de hipersexualización, pero también de hiperconexión.
1: Okay,
2: queremos que las cosas sean rápido.
1: Sí.
2: Por lo tanto, las apps de citas se han convertido en una opción rapidísima para conseguir lo que quieras.
1: Lo que quieras.
2: Lo que quieras. Puede ser desde una cenita, una amiga, alguien con quien pasar el rato, hasta irte a no sé dónde, no sé cuándo, no sé con quién.
1: Y hacer no sé qué cosas.
2: Lo que tú quieras.
1: Okay.
2: Lo que se les antoje hacer. Porque me llama mucho la atención la rapidez y la... Híjole, la confiabilidad con la que de repente se empiezan a relacionar a las personas.
1: Uh-huh.
2: El domingo preguntaba, ¿hay experiencias buenas? ¿Todas son experiencias malas? ¿Cómo son las experiencias en las apps? Y fíjate que sorprendentemente muchas personas me comentaban que ha sido una buena opción para conocer gente y aparte hay quien ha conocido a la persona con la que se casó o con quien está compartiendo la vida.
1: ¡Qué padre!
3: Ese es el objetivo, ¿no? Que conozcan gente. Ya si se da algo más, ¡qué padre!
2: Y creo que ese es el tema. Es cómo conocer gente de una forma distinta en medios y en espacios donde generalmente no te mueves. ¿Qué es lo que pasa? En la cotidianidad nos relacionamos con el mismo grupo de personas casi siempre.
3: Sí.
2: Los que están a nuestro alrededor, amigos, familiares, compañeros de trabajo.
1: Uh-huh.
2: Generalmente estamos ahí. Entonces creo que las aplicaciones lo que te permiten es precisamente eso, ver quién
3: como
2: más
3: salirte
2: está.
3: Salirte de ahí.
2: Completamente.
3: Uh-huh. Está bueno.
1: Vaya, me imagino que para las personas que han encontrado el amor de su vida, y qué padre, pero también debe tener su lado de tener
3: su
1: cuidado,
3: oscuro,
1: ¿no?
2: Yo creo que todo el mundo tiene su lado oscuro. Fíjate que hay algo que sí a mí me llamó mucho la atención, que es como un catálogo.
1: ¿Catálogo?
2: Tal cual, ¿no?
3: Sí, sí, sí.
2: O sea, literalmente
3: sí.
2: Está toda una opción y es verle dando like a quien tú quieras, haz más con quien tú gustes, y entonces comienzas a hacer tu swipe buscando que sí, que no, o sea, eso me llamó mucho la atención y me llamó mucho la atención también el cómo hay tanta rapidez al momento de intentar conectar. Porque una cosa es hacer match, una muy diferente es cuando hay conexión con alguien y más diferente aún generar intimidad.
1: Mm-hmm.
2: Me parece que no van de la mano. Entonces, dar like o hacer match puede ser como dejar la puerta abierta, pero la comunicación, los cuidados, la intimidad se va construyendo con la presencia y eso es lo que no hay en la mayoría de las aplicaciones.
1: Oye, hay que preguntar a la gente cuántas apps de citas conocen y si han tenido alguna experiencia, cómo les fue, fue padre, fue desagradable. Cuéntenos todo, es más, no les dé pena, sin nombre, ¿ve?
3: Sí, que sea anónimo su experiencia, digo, aquí no vamos a ventilar nada, solamente la experiencia y saber si, pues, cómo les fue, si descargarían una o la tienen descargada y nunca la abrieron, porque también se puede presentar.
1: Uh-huh.
2: Por supuesto.
3: Que nos dé miedo a usar este tipo de comunicación, de esta nueva comunicación, por así decirlo, porque a lo mejor son de la antigua escuela de que no, pues yo prefiero irme a un café y ahí hacer como este tipo de relaciones.
2: Que fíjate que paradójicamente muchas personas que están metidas en aplicaciones es lo que están buscando, relaciones y conexiones a la antigua, incluso así lo ponen en los perfiles.
1: Ok.
2: Ajá, es como, a ver, quieres algo antiguo, quieres algo con mucha conexión, pero la manera en cómo se está buscando ahora, quizá por la tecnología, quizá por los ritmos de vida y el tiempo, incluso por esta onda de la sociedad líquida, tiene que ver con rapidez, con vamos directamente al grano, de qué es lo que quieres, cómo te sientes, hay que vernos ya, hay que conocernos rápido. Entonces, creo que las apps son todo un tema, no podemos tomarlo tan a la ligera, Porque si bien hay historias de éxito súper bonitas de final feliz, también hay unas que dices, ¿qué onda? ¿Qué va raro? ¿En qué momento llegamos aquí?
3: Sí, sí, sí.
2: Me pasó que me invitaron a Chicago y yo así de, ¿no me conoces? ¿Tienes un match solamente? ¿No me puedes invitar a Chicago?
1: Ajá.
2: Y me invitaron a Tijuana y ya me vi en el HK. Dije, ¿aquí voy a estar secuestrado? ¿Cómo está el asunto?
1: El HK es un lugar muy famoso en Tijuana.
2: Ajá.
1: Le dicen la comida china.
2: Okay. Ajá. Pero, o sea, si te invitan a Tijuana con todo pagado, es como de, a ver, espérame. O sea, también.
1: ¿Por
2: qué me vas a llevar a Tijuana si no me conoces? Tienes una fotografía mía. Me estás diciendo que me pagas el vuelo a Tijuana. ¿Cómo por qué?
1: Ajá.
3: Wow.
1: Pues llévanos a Carrón y a mí, Tania, nosotros te cuidamos.
3: De saleros.
1: Vamos a conocer Tijuana, hermano.
2: Van a comer comida china, supongo.
1: Pues sí, ya. Andamos allá, ¿no?
2: ¿Ya qué?
3: Ya estando ahí, ni modo que, ¿a que no?
2: Ni modo.
1: ¿Quién no somos nosotros para negarnos al buffet?
2: Literalmente. Entonces, bueno, cuando empecemos a revisar eso, me parece que aquí el tema de seguridad no podemos dejarlo de lado.
1: Ok.
3: Sí, de acuerdo.
2: Ok. No puedes confiar en lo que te están diciendo la primera.
1: Ok.
2: Así te hablan de amor, mi vida, mi cielo, mi todo. O sea, no te conoce, no porque te trate bonito quiere decir que es una buena persona. No porque te esté diciendo información o te esté mandando fotos quiere decir que es real. Entonces sí me parece que hay que tener muchísima precaución y suspicacia para poder relacionarnos. Primera. Segunda. No podemos ir por la vida confiando y contando todo lo que somos a las personas.
1: Uh-huh.
2: Sí, entonces, claro. También es importante. ¿Por qué? Porque de repente es como preguntarte muchas cosas, pedirte mucha información que me parece que es sobre la marcha.
1: Ok.
2: Siguiente cosa importante. Desde mi experiencia y desde la sugerencia que tengo con algunas consultantes es avisen con quién están platicando. Manden la foto de perfil no para que lo evalúen y para que la amiga te diga sí me gusta, sino para que realmente sepa con quién estás haciendo conexión y cómo estás haciendo la conexión.
1: Okay.
2: Y la siguiente que es importante, me parece que hay que tener mucho sentido común para ver qué compartimos y qué no compartimos de nosotros. No podemos ser un libro abierto en este tipo de aplicaciones.
1: Exactamente.
2: O sea, no es como que, soy así, trabajo aquí, me llamo así, hago esto. Eso. O sea, no, espérame, no nos conocemos. Realmente es una persona desconocida que conociste en el súper, pues lo quieres ver de esta forma, no vas a contarle toda tu vida de la noche a la mañana solamente porque la plática es interesante o porque te está haciendo sentir bonito. Porque hay una parte importante, hay endorfinas de por medio.
1: Uh-huh.
2: Quien te da atención, quien te está cuidando, quien está pendiente de ti, por supuesto que te va a generar alguna sensación corporal y por supuesto emocional. Entonces es posible que ese filtro lo vayas perdiendo conforme te sientas emocionado o emocionada en las redes sociales.
1: Bueno, ahí wow. Está. Cuidado. A ver, tenemos un audio. ¿Alcanzó a escucharle un audio? Venga, audífonos para Tania, por favor. A ver, ahí te van, Carrión, estos. A ver, ¿qué nos dicen por acá? Buenas.
4: Hola chicos, ¿qué tal? Muy buenos días. Pues yo les cuento que a mí me fue bastante bien en el 2020 por la pandemia, me aisló bastante.
1: Ajá.
4: Ya era nada más yo y hospital, trabajo, hospital COVID. Y una de mis enfermeras me da la opción de meterme a algo llamado Facebook Parejas, no sé si todavía exista. Y ahí conozco a un hombre maravilloso que actualmente es mi esposo, papá de un hijo mío.
1: ¿En serio? ¡Qué bueno!
4: Y la verdad es que a mí me fue bastante bien. De hecho, hace como un mes, pensé en descargar alguna aplicación para conseguir amigas, porque pues literalmente mi círculo social ya se ha vuelto mucho de nada más de mi hijo y trabajo, mi esposo, entonces pensé descargarlo y ver si podía conseguir amigas. La verdad es que no lo he hecho porque creo que la inseguridad está muy fuerte, entonces me he estado como resistiendo un poquito, pero a mí me fue excelente.
1: Qué buena onda, oye.
3: Sí, qué bonito, o sea, hasta terminar hasta el matrimonio está padre.
1: Aquí si dices quiero amigas, te van a salir un montón, ¿eh? ¿Para qué descargas?
3: No descargues eso. Nada, aquí pasamos tu solicitud.
1: ¿Quién quiere ser su amiga? vamos con otro. Venga.
5: Huida. Yo conocí a una persona en una app de Turquía.
1: Acá.
5: Y igual me decía que me pagaba todo el viaje, que quería que me fuera. Pero todo iba bien hasta que me dijo, nada más si puedes depositar no sé cuánto, no me acuerdo cuántos dólares quería. Y le dije, no, mijo, no los tengo ni para mí, los voy a andar consiguiendo
3: no
5: para ti.
3: Todo
5: y pues ahí se acabó el amor.
1: Pues sí, cuidado, Tania.
2: ¿Vieron la película de Estafador de Tinder?
1: Sí.
2: Y sí pasa. De hecho, tengo varios casos reales por ahí en donde sí te piden dinero después de darte todo el amor del mundo, que también, ¿qué estás buscando, no? En redes.
3: Sí, ¿qué buscas? Y ya te diremos a dónde te puedes meter y dónde te podrías conseguir a quién.
1: Exactamente. Vamos con música, familia, y regresamos con Tania Besos Sensualidad. Estamos platicando de las app de citas. Queremos saber cómo les fue. Vamos con música. Es Yuridia con...
3: Te equivocaste en Globo 98.7, que próximamente la tendremos aquí en Guadalajara, ¿eh?
1: Me encanta, Yuridia.

0: Vamos de vuelta con Tania Besos en Soledad, platicando de las apps de citas, Tania.
1: Híjole, todo un tema.
0: Todo un tema.
1: Ok.
2: ¿Y gratis? ¿Son gratis?
1: No, ya te cobran.
0: Ah, caracas.
1: Sí, sí, sí. Fíjate que hay tres que te dicen, compra tantos créditos, ¿no? 6.50 el crédito, aparentemente. Pero okay. Después, si se te ocurre pagar, se te va, no sé, a 1.300, 1.500, 2.600 la inscripción.
0: Órale.
1: Eso
0: órale.
1: Sí, te aseguran puro extranjero. Entonces, el catálogo que te ponen es un buffet internacional, literal. Literal.
0: Ándale. Wow. Si no agarras nada, ya sabes. 1.500. Y órale.
1: Y órale, al que agarras algo, ¿no? Pero ajá. Así mucho brasileño, mucho europeo. Divertida, o sea,
0: pagando. Okay, wow.
1: Pagando.
0: Ok, ok. Pero bueno, ¿qué sigue?
1: ¿Qué sigue? Presencia, permanencia e intensidad.
0: Okay. Ok, ¿qué es eso?
1: Ok. Cuando empezamos a cotorrear con alguien en redes sociales, ¿qué es lo que pasa? Va a haber mucha intensidad al principio, de okay. Conocernos, qué quiero saber de ti, todo lo que quiero hacer contigo. Pero la intensidad no es sostenible a lo largo del tiempo.
2: Sí, claro.
1: Ok, o sea, a lo mejor los primeros 3, 4 días, 7 días, cuando mucho. De ahí en más sigue la presencia y permanencia. Y aquí es donde se nota realmente el interés que la persona tiene por ti. Uh-huh. Tú le puedes gustar a alguien muchísimo, pero que le gustes no significa que va a estar contigo, primera. Y segunda, tampoco significa que tengan algo sólido en que sostener la relación. Uh-huh. Lo verdaderamente importante, si estás realmente interesado o interesada en una relación, es sostener con permanencia y con presencia. O sea, es decir, aquí estoy, me interesa estar contigo, estoy construyendo algo, y sobre todo que evalúes si la otra persona también lo está haciendo contigo.
0: Ok,
1: si te escribe en la mañana, buenos días, y si te desaparece todo el resto del día, pues
2: hasta la otra mañana, buenos
1: hasta
2: días.
1: La otra mañana o en 3 días después, como a ver, pues no hay interés.
2: Sí, claro, y no, ¿para qué?
1: ¿Sale? Aquí se aplica, una cosa es que te diga princesa y otra cosa muy diferente es que te haga parte de su cuento.
0: Ándale, no, Tania, repite eso, por favor.
1: Una cosa es que te diga princesa y otra cosa muy diferente es que te haga parte de su cuento.
0: Vaya, y que no te ande con cuentos, ¿verdad?
1: Aparte.
2: Remate ahí.
1: Rematando.
0: Bien, no, pollito, bien, pollito, bien. No, somos una cosa bárbara. A ver, ¿qué dice la gente acá? Tenemos muchos mensajes. Hola.
3: Hola, buenos días. Yo sí me he resistido como a bajar esas aplicaciones. Porque aunque sí lo he considerado por el tema de la inseguridad o por el tema de pues que hay tantas estafas o no sé, creo que no sería una, creo que por eso me he resistido, porque no es como que creo que no encontraría ahí lo que estoy buscando, no sé, siento que sería como algo más superficial, que he escuchado buenos casos, buenas experiencias, pero a ver, recomiéndenme alguna que sea más confiable, que sea más...
1: ¿Podemos?
3: No sé, que sí,
0: sí, pues sí, ¿no?
3: Que sea mejor.
0: No le saluditos. Tema. Saluditos, con mucho gusto.
1: Yo creo que la básica tiene que ser Bumble.
0: Bumble.
1: Totalmente.
0: Bumble.
1: Bumble.
2: Así se escribe.
0: Bumble.
1: Con acento en la E.
0: Exactamente. A ver qué nos dicen acá.
4: ¿Qué onda, mi Ponchito? ¿Cómo andas? Soy tu amigo Lobo. La verdad es que yo un día la abrí, duré como 2 o 3 días y no sentí que era algo para mí. No sé si no es para todos, no sé si me faltó algo, no sé si me sobró algo, pero la verdad es que no supe cómo ni siquiera hacerlo.
2: ¿Tania? Depende de la foto que haya subido, Lobo.
0: También. Lobo, también tú.
1: También tú. O qué perfil pusiste, ¿no? Si pusiste nomás quiero pasar el rato, también está complicado que te den su algo.
0: Exactamente.
1: Hay que ver qué ponemos en el perfil.
2: Un poquito más de especificación.
0: ¿Qué nos dicen acá? Buenas.
5: Hola, chicos, buenos días. Pues para no arriesgarnos a las apps, ¿por qué no hace Tania algún evento para solteros? A ver si ahí agarramos algo.
1: Fíjate que es muy buena idea. Fíjate que es muy buena idea. A veces, y debo hacerlo muy abiertamente, estoy en terapia y digo, híjole, si presentara a tal consultante con tal consultante, sería un match perfecto. Así porque ya conozco la historia, ya sé más o menos qué es cada uno. Sí me dan ganas de presentar gente de repente.
0: ¿Tania? Ahí.
1: De Cupido yo,
0: de
1: ¿verdad?
0: De Cupido, por favor.
1: Ya me vi filtrando. Qué tú bárbaro. Contigo.
2: Citas a ciegas con Tania, a veces
0: sí,
2: en realidad.
0: El evento que estabas esperando.
2: Bueno.
0: Buscamos patrocinadores, ¿eh?
2: Sí.
0: ¿Qué nos dicen por acá?
6: Yo hace mucho tiempo tuve una experiencia de esa aplicación.
0: Ok.
6: Conocí a una persona por mensaje nada más. Y me decía pues muchas cosas muy bonitas, pero que él estaba en el extranjero. Y ya duramos como unos 15 días mensajeándonos todos los días y casi por mucho tiempo de horas. Y y llegó un momento en que me la soltó y me dijo que quería que si no le podía
0: prestar,
6: depositar $5,000 porque tenía a su mamá accidentada, que se le habían quemado sus pies.
0: ¿Oílo?
6: Y que si no le depositaba para mandarla con el doctor, que luego me lo pagaba. Después tuve otra experiencia de una persona que era un paramédico que quería que nos conociéramos, y aquí en Guadalajara él vivía y yo también, y ya él me dijo que si nos veíamos cerca de donde él trabajaba en la Cruz Verde, pero yo le decía que en un punto donde a él le quedara cerquitas y donde a mí también me quedara cerquitas.
0: ¿Dónde
6: y pues siempre
0: caballeros?
6: Quería que yo fuera la a donde él estaba buscar, que yo lo buscara a él, pero pues no, claro que no.
0: No.
6: Y pues esa es mi experiencia.
0: Ok.
1: Híjole, aquí hay un punto importante. Cuando empezamos a tener un contacto frecuente con alguien, vamos a generar endorfinas. O sea, no todo es contacto físico y esta plática, charla, buena onda. Empezamos a generar una sensación de ya estoy esperando el mensajito. Hay un, si leyeron el principito, está la parte del zorro con el principito donde le dice doméstícame. El zorro le dice, soy principito. ¿Por qué? Porque si tú llegas todos los días a las 4 de la tarde, yo desde las 3 voy a estar nervioso esperando que llegues.
0: Moviendo la colita.
1: Claramente. ¿Por qué? Porque estoy listo para cuando tú para tu llegada tal cual. Lo mismo pasa con las personas. Si todos los días tengo un mensaje tuyo 5 de la mañana, el día que no lo tenga voy a decir como que, ah, caray, ¿qué pasó?
0: ¿Qué pasó?
1: Porque me estás dando un estímulo constante. Cuando nos metemos en apps y empezamos a recibir ese estímulo y esa atención por parte de otra persona, también sucede algo a nivel neurofisiológico que hace que generemos endorfinas y que por lo tanto generemos un apego y una necesidad del mensajito, la estimulación, el reconocimiento. Cuando me lo quitan es cuando digo, ah, ¿qué está pasando? Y es precisamente ahí cuando empezamos a ver la permanencia y precisamente el tema del que les hablo, la presencia.
0: Ok.
1: ¿Sale? Entonces, te chateas con alguien 15 días, 15 días no es suficiente tiempo para conocer a alguien.
2: No.
1: De verdad
0: anótenlo,
1: no lo es.
0: Anótenlo.
1: En 15 días, no, claro que no, porque no lo ves, ¿no?
2: O sea, no.
1: Está en el extranjero, lo que te puede decir, no sabemos si real o no, el tiempo que te dedica es mínimo, son como gotitas, que hace que estés esperando ese mensaje. Entonces ya estás como generando ese apego que va a hacer que probablemente pierdas sentido de realidad. Si somos muy, muy honestos, insisto, imagínate que estás en el súper, conoces a alguien y a los 15 días te pide dinero. No le vas a dar dinero a ese alguien.
0: Obvio no.
1: Entonces, no es real. Eso es la permanencia, ¿sale?
0: Perfecto. Dice por acá, chicos, buenos días. Yo quiero compartir mi experiencia con el uso de esas apps. Hace unos años la utilicé y en enero cumplo 7 años de casada con ese chico que conocí. ¡Órale! ¡Saludos!
1: ¡Wow!
0: Míralos bien enamorados. ¿Qué nos dicen acá?
7: Ponchito.
0: Hola.
7: Tania. Pues a mí la verdad me da miedo eso de las aplicaciones, pero sí estaría padre eso que comentan de un evento para solteros.
0: Andale,
7: para conocer
0: Tania.
7: Pues sino una pareja, por lo menos una
2: amistad,
7: padre,
2: un
7: bonito día.
0: Exacto. Tania, ponémosle fechas.
1: A ver.
0: Por favor, por el amor de Dios.
1: No, Poncho, tú me dices que sí, pero no me dices cuándo.
0: No, como el son de la negra, no.
1: No, que pues.
0: Ahí vamos a estar, Carrion, ¿o qué?
2: De
0: organizadores, sí.
1: De hostes, por supuesto.
0: Así,
2: güey. De hostes, cadeneros.
0: De cadeneros, estoy yo ayudando. Sí. Tania.
1: Y hay que ponerle fecha.
2: Bueno, pensando ahí, bueno, calentando bien ahí, poniendo en el horno, y ya les diremos fecha.
0: Perfecto. Vamos con música. Llega Duncan Du. Eso se llama
2: En algún lugar será ese evento, ¿ok?
0: Ajá.
2: Hace mucho que no escuchaba esa canción. En Globo 98.7, son ya las 8:36 de la mañana. 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

0: 8:48, ya estamos organizando la fiesta de solteros. Tania, a ver, pero que sí vayan a ir, ¿verdad?
1: Sí, tienen que ir, porque no nos vamos a aventar la friega de organizar una fiesta para que nos dejen plantados.
0: Exactamente.
1: Sí. Me rehúso.
2: Luego, por eso no tienen pareja.
0: Exacto,
2: van.
0: Exactamente.
1: No, o sea, es de verdad puta. A ver, ¿quién se va a apuntar en serio?
0: A ver. Que nos escriban, que nos, ¿a dónde,
1: escriban?
0: Tania?
1: Que nos escriban en @besosensualidad o en...
0: En Poncho Camarena o en...
2: Carrion FM.
0: Pero real.
1: Real, o sea, que digan, Poncho, sí, voy a ir.
0: Es que vamos a ver, si reunimos la cantidad de personas, la hacemos, va. Y va a estar en un lugar seguro donde estaremos nosotros.
1: Claramente. Y donde, además de estar nosotros, vamos a estar cuidando quién entra.
0: Exacto.
1: Vamos a filtrar a las personas, o sea, bien.
0: Bien hecho. ¿Quién así dijo yo? Bromeando no estamos. A ver, ¿qué dicen por acá?
3: Hola, chicos. Buenos días. Y buenos días,
1: hola,
3: Tania.
1: Hola.
3: Pues el tema está muy interesante. Yo alguna vez... lo intenté, pero hace muchísimos años, y la verdad es que como...

0: Okay. Oye, ves que las aplicaciones, esa es la función, pues conocer gente, o que estés abierto a conocer gente, que la gente te conozca, y ya si se da algo más, pues ya es entre ustedes. No es porque la aplicación diga que sí, tiene que haber entre ustedes algo, un matrimonio, lo que sea, pues. El chiste es que conozcas a esa gente, a esa persona.
1: Perfecto. ¿Qué nos dicen acá? Buenas.
2: Oigan, chicos, no, pues cobren una cuota para que vayan, que de gratis, ¿no?
1: No, pues de gratis no se puede, ¿verdad? Porque hay que hacer pagos. Pero bueno, si se animan, ¿verdad, Tania? Invítalos.
3: Yo digo que sí se tienen que animar porque va a estar padrísimo, porque nos la vamos a pasar bien, porque es seguro, sobre todo. Es un espacio seguro.
1: Ajá, y vamos a estar ahí nosotros organizando.
3: Capaz que hacen match con Poncho.
1: Ándale.
0: Maybe.
3: O conmigo.
0: O contigo.
3: Sí. Contigo no.
1: Contigo no, Carrión.
0: Me voy a cotizar mucho.
3: No. Contigo no.
1: ¿Qué dicen por acá? Buenas.
4: Yo me anoto nomás que voy manejando y no tengo en dónde anotar los correos para inscribirme, pero por aquí igual sin problema me puedo inscribir.
1: Órale, ya va la primera, Tania.
3: Ya, bien.
1: ¿Quién más?
5: Hola, ¿qué tal? Muy buenos días. Yo sí me apunto para la fiesta para solteros. Nada más avisan cuándo y ahí nos vemos. Saluditos y besos.
1: Dice, buen día, yo voy. Así casamos. Casamos a Poncho. ¿Y por qué me quiere casar? Tantito. O sea, créanme que yo ya estaría casado.
3: ¿Con
1: S
3: o con Z?
1: No sé.
3: No, ¿qué dice?
0: ¿Con qué lo escribió? ¿Cómo lo escribió?
1: Así casamos.
0: ¿Con S o con Z?
1: Lo puso con S.
3: Bueno, hay que ponerlo con Z.
1: Ajá. Sí, mejor. Oye, a estas alturas, neta, ya estaría casado yo.
3: Imagínate.
1: Estaría bien casado.
0: Oye, es verdad. Mira. Pero no.
1: Qué bueno. Hola, buenas. Qué bueno.
6: Yo sí participo y luego nos dicen cuánto sería para la entrada, ¿cuánto cobrarían?
1: ¡Qué!
6: Yo sí me apunto y tengo 56 años, pero sí sería padre conocer un buen amigo.
1: Claro.
6: Y ya de ahí.
0: ¿De eso
6: bueno,
0: se trata?
6: A ver con el trato. Gracias. Bonito día a los tres.
1: Bonito día.
7: Yo también apuntadísima.
1: ¡Qué húbole! ¡Buenas!
8: Good morning por la mañana.
3: Good morning.
8: A todos. Yo me apunto. ¿Por qué no probar algo nuevo?
1: ¿Verdad? Y ahí te vamos a cuidar, hombre, no pasa nada. Dice, hola, buen día, yo me apunto. ¿Qué edad es el límite? Tengo 55 años.
3: Nada, vas a hasta los 65, 70 años. Aquí no va a haber edades. Bueno, sí hay que filtrar edades. Ya lo platicaremos bien, hay que aterrizarlo.
0: Sí.
3: Fíjate que es súper interesante que todos estamos buscando una conexión.
1: Exacto.
3: Si te fijas, quien quiere ir a conectar es precisamente el buscar nuevamente convivir, validar, platicar, estar con alguien que te vea. Que me parece que es importante, más allá de una pantalla, hay en real con quien haya un contacto.
1: Exacto.
3: De eso se trata, de conectar. Finalmente, cuando metemos apps, estamos buscando de alguna manera a esa persona que puede ser que nuestra vida sea diferente.
1: Oye, ¿dónde casemos a dos que tres, Tania?
3: ¿Dónde casemos?
1: Qué buena onda.
3: ¿Con S o con Z?
1: No, con S.
3: Con S.
1: Sí, con S.
0: Oye, y también lo que dijo una persona que dijo, buscar algo nuevo, señal de que también ya estamos cansados de estar como en el mismo círculo social.
1: Por supuesto.
0: De los del trabajo, familia, o los amigos de siempre. Los amigos de siempre van a estar, pues, pero siempre los mismos, no buscar ese diferente, pues, ese diferencial en tu vida.
3: Y que me parece que en el siguiente programa podemos hablar de las conexiones después de pandemia, porque cambiaron un montón. Además de cambiar, estamos en una crisis en este momento de conexiones.
1: Okay.
3: ¿Qué es lo que pasa? Estamos buscando personas, insisto, con quién estar, pero ya no hacemos ese clic que hace que nos sintamos seguros, que estemos en un espacio confiable muchas veces.
1: Okay.
3: Y sobre todo, la presencia. No hay presencia en la relación actualmente.
1: Perfecto. Tenemos más mensajes antes de irnos. Hola.
9: Hola, buenos días.
0: Hola.
9: ¿Cómo están?
0: Bien.
9: A los tres.
1: ¿Qué hubo?
9: Bonito día. Jueves.
0: Sí.
9: Ah, yo también me anoto. Estaría padrísimo. Y aparte, yo tengo tres de mis primos. Conocieron a sus esposos en Tinder. Y son muy buenos matrimonios, ya están bien sólidos. Les ha ido muy bien. Y la verdad es que les ha ido padrísimo. Les mando un abrazo y ojalá y sí se haga esa reunión. Saludos, bye.
1: Como dijo Kelly, ¿se va a hacer o no se va a hacer?
3: La carnita asada.
1: No, sí se va a hacer. Dice, me anoto, soy Sandra. A ver, escríbanos a Poncho Camarena, Besos Sensualidad y
0: Carrión FM.
1: Ajá.
3: Y vayamos viendo qué se da. Yo creo que podemos hacer algo muy bueno.
1: Dice, yo sí voy, déjenle digo a mi esposo que también se inscriba. A ver si cambiamos de personas para la vida, estaría genial. A ver, ¿no?
3: Bueno, a ver qué pasa.
0: Está bueno,
1: pues sí.
0: Eso.
1: Dice, buenos días, yo sí me apunto.

0: punto para la dieta de solteros, dice acá.
1: ¿La dieta de solteros?
2: ¿Qué? ¿Cada quien?
1: Pues. El buffet, pues.
0: Sí, yo le hizo una mala pasada, yo creo. Pero bueno, en resumidas cuentas, pues, ¿por qué no?
1: Aquí
0: ¿no?
1: me pusieron jalo, ¿eh?
0: Jalo.
2: Ahí está, muy bien. Jalo. Ya están llegando los mensajes al revés de Tania.
0: Apúntense porque eso se va a llenar, ¿eh?
2: Se bien.
1: Sí, se vienen llenar. Cositas.
0: Ajá.
2: Oye, pues, híjole, ¿qué tema esto de las redes sociales? Que queremos todo rapidez. Y fíjate, hablando de que queremos la inmediatez, mucha gente se está queriendo anotar esta fiesta.
0: Ajá.
1: De inmediato. De
2: inmediato.
0: Venga, nomás para tantear el agua a los camotes. Necesito 3 audios para confirmar que lo tenemos que hacer. 3 audios más donde
1: dice René. Dice que René, que ya no, que ya no tienes tiempo.
0: Ya no. Ah, René. Bueno, mándenmelo a mi Instagram, Poncho Camarena, y ya. Pues nos despedimos porque ya nos cortaron la inspiración.
2: Pero no, de que sí es esencial.
1: Nos cortaron la conexión. Adiós.
0: Bye, bye.
2: Gracias. ¿Qué? Gracias. Gracias, Tania. Gracias, sensualidad.
0: Vámonos, mi querido Carrión, nos vamos.
2: Adiós, nos escuchamos mañana a las 7 de la mañana. O sea, a continuación se queda con Café Globo. Después Mayra Patricia Rivera, Poncho Camarena otra vez en solitario. Mayra Patricia también otra vez en solitario a las 4. Memo Arama a las 6, Pablo Ibarra a las 7. Y mañana viernes Bacachero, la doble C de la radio a las 7 de la mañana. Carrión, Camarena, Camarena, Carrión.
0: Vámonos pues, bye, bye.
2: Adiós.

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0: conocedor.
1: Conocedor y culto. ¿Cómo estás, Michelita con gomitas? ¿Cómo te fue de festejo?
0: Ay, muy festejacionada. Básica, ¿sí? Chau, chau, chau.
1: Que yo no festejé nada.
0: ¿No gritaste?
1: No, no grité.
0: No dijiste
1: no
0: viva México
1: lado,
0: desde la tercera cuerda.
1: Nada.
0: Sin límite de tiempo.
1: Solo me comí mi pozole ahí en la cenaduría donde generalmente voy a cenar, fíjate. O sea, no tuve fiesta mexicana.
0: ¿Por?
1: Y la de Televisa me la perdí. ¿Tú fuiste?
0: Sí, yo sí fui.
1: Yo no fui, fíjate.
0: Ay, pues
1: no,
0: tenemos que celebrar y seguir celebrando toda la semana porque a México lo celebramos diario, no solo un día en especial.
1: ¡Eso! ¡Ramona!
0: No, Café Lovers.
1: Claro que sí, claro que sí. Hoy es jueves, jueves 17 de septiembre.
0: ¿Y qué tenemos el día de hoy?
1: Viernes chiquito, viernes chiquito.
0: El día de hoy.
1: Tú no me regañas que digo viernes chiquito.
0: No, está bien,
1: otra
0: de semana.
1: Otra locutora que vino a hacernos el paro así me pelució.
0: Ay, Dios.
1: Y me dijo que era yo un señor por decir viernes chiquito.
0: Ay, ni al caso.
1: ¿Y sabes qué? Sí,
0: ya
1: soy.
0: Por eso estoy yo aquí. Ay, perdonarán, disculparán. Pues como cada jueves nos va a acompañar nuestro querido colaborador de Café Late, lo que te late del cine, Oscar Uriel, porque nos va a hablar de lo mejor del cine, como siempre.
1: Exacto.
0: Todas las recomendaciones hoy aquí con nuestro querido Oscar.
1: ¿Y qué más? Cuéntame.
0: Pues David Montalvo, que va a hablar de Colisión en HBO Max, que ay, está buenísima, ¿eh?
1: ¿Ya la viste?
0: Hay que perdérsela.
1: Yo nada más tengo Netflix y apenas me pasaron un código de Paramount Plus, lo único que me han pasado, o sea, es que
0: no, pero HBO Max está buenísimo, lo puedes incluir en tu paquete de teléfono.
1: Que me pasen un código, que me lo inviten, no pienso gastar más en plataformas.
0: Ay, cálmate.
1: Pero si usted sí tiene la plataforma, pues esto le interesa porque hay una serie de la que usted tiene que enterarse.
0: Y está haciendo un villano magistral este muchacho. Oye, y viene la veterinaria Nayeli, que es nuestra veterinaria de cabecera. Ay, no sabes, la adoro, porque obviamente se habla siempre de los doctores y de la empatía hacia el paciente y en este caso ante las mascotas, ¿no? Uh-huh. Pero pues nunca nos ponemos a pensar la empatía hacia los veterinarios, ¿no?
1: Exacto.
0: Lo que ellos sienten y sí, que también necesitan un abrazo de vez en cuando después de atender a tantos pacientes.
1: Totalmente. Y luego, la verdad es que luego te lo salvan y tú estás ahí. Pues,
0: y eres muy feliz, pero cuando no, o sea, también son seres humanos, además de ser doctores.
1: Claro,
0: o sea,
1: y también ellos deben sufrir cuando se les va un pacientito.
0: Pues de eso nos va a hablar, fíjate. Y hoy es Día Mundial de la Limpieza, jornada internacional que promueve la participación ciudadana para mantener limpios los espacios públicos, reducir residuos y crear conciencia sobre el cuidado del medio ambiente.
1: Muy
0: y un día
1: bien.
0: Como hoy, pero de 1964, ¿qué pasó, Bazooka? A ver, cuéntame.
1: Pues mira, se inauguró oficialmente el Museo Nacional de Antropología en Chapultepec, que es uno de los recintos culturales pues más importantes de México. Y hoy
0: precioso,
1: celebramos también a Paulina Rubio, la chica dorada, cantante y compositora, actriz y además presentadora de televisión, modelo y empresaria mexicana. Mira, nomás, nada más le falta vender pozole los domingos,
0: fuera.
1: Claro que sí.
0: ¡Ay!
1: Exacto. ¿Y de qué vamos a hablar el día de hoy?
0: El día de hoy nuestro tema es algo que durante años pensaste que eras normal, ¿no? Uh-huh. Lo normalizaste y luego te diste cuenta que pues no, que solo era tu percepción y que no es normal.
1: ¿Y que
0: ¿Por
1: no
0: qué
1: es normal?
0: No eres un chico normal, Bazooka?
1: No lo sé, fíjate.
0: Explícame.
1: Exacto, bueno, pues de eso vamos a estar hablando, 5533-060109, comuníquese vía WhatsApp con esta cabina, estamos aquí al pie del cañón, Aldo que está del otro lado del cristal. Anita y Fabi que están en las redes y en la cámara. Y nuestra H productora, yo
0: Cervantes,
1: viene cruda todavía, Todavía ahorita la saludé y
0: no,
1: tiene
0: ya la conectó.
1: Aliento alcohólico, la verdad, todavía.
0: Ella ni
1: todavía
0: toma, deja
1: tufo,
0: de levantarle
1: trae
0: falsos
1: a Ron Cañita, fíjate.
0: Qué horror.
1: La verdad es que sí. Es borracha, pero buena muchacha. Bueno, vámonos con música. Aquí está la quinta estación. Esto se llama Algo Más. Es una rancherita para seguir con el mood de septiembre, ¿no? Están escuchando esto que es el Café Globo y aquí hay éxitos.
0: Todo el día.
1: Vámonos.

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2: Ya regresamos. Deja de estarme presumiendo tus relojes,
3: Basilio. No, es que tú me dijiste que querías uno.
2: Un reloj rojo.
3: Y entonces te digo que tengo un chat de relojes donde se vende puro reloj.
2: Dile que se consigan el rojo porque Rosita no gusta. Pero bueno, ya vamos a dejar de hablar de relojes y mejor vamos a endulzarnos el día.
3: Ay, endúlzame el día.
2: Te endulzo el día endulzame con mielecita.
3: Con mielecita. La verdad, es muy mala el azúcar, ¿eh? Es muy mala el azúcar, pero
2: la miel no.
3: Pero esta azúcar es de la que no engorda.
2: Y la endulzada.
3: Esta endulzada
2: día
3: no engorda. No es, engorda.
2: A ver, ¿cómo te vas a quedar? Talante.
3: Santo Dios, talante.
2: Talante, no es el mostrar una actitud, no, es talante con T de Tomás. Es mostrar una actitud y disposición que reflejan tu manera de enfrentar la vida, manteniendo apertura, carácter y equilibrio ante las circunstancias.
3: Ande
2: ¿cómo
3: usted
2: te quedaste?
3: Me quedé con el ojo cuadrado.
2: No sé por qué pensé en talante, pero no.
3: ¿Te gustan los toreros?
2: Ay,
3: ¿te gustan los toreros?
2: Tengo dos hijos con uno, ¿qué te dijo? Es talante la endulzada del día de hoy. No quiero que me sepa amargo mi café. Gracias.
3: ¿Cuántos toros te dedicó tu ex?
2: Ay, no vamos a hablar de eso.
3: ¿Cuántos toros te dedicó?
2: No me alcanzan los dedos para contarlos.
3: ¿Ah, sí?
2: Ah, ¿verdad?
3: ¿Te dedicó muchos?
2: Pues por supuesto, yo era la musa.
3: Oye, pero cuando te dedican un toro tienes que
2: Si triunfa. Si corta rabo, si corta orejas, pero pues si no, ¿no? triunfa, pues ¿cómo le hacemos?
3: Ese torero sí cortó rabo, oreja y todo, salió en hombros, ¿no?
2: Por la puerta del príncipe, señoras y señores. Ya, vamos a hablar de la endulzada porque ahorita me vas a ver
3: pelo.
2: Muy amargo mi café, hasta con cianuro. No, gracias.
3: Bueno, hoy estamos hablando, bueno, ¿qué es la endulzada del día? Talante, ¿qué es talante? Bueno, talante es el mostrar una actitud y disposición que reflejan tu manera de enfrentar la vida, manteniendo apertura, carácter y equilibrio ante las circunstancias.
2: Talante.
3: ¿Usted entendió? Yo no. Otra vez.
2: Pues es que ya lo leímos dos veces y ni así le queda.
3: Ya llevo dos veces y
2: claro.
3: No entiendo. O sea, es el mostrar una actitud y disposición que refleje tu manera de enfrentar la vida. Manteniendo apertura, carácter y equilibrio. O sea, el día de hoy lo queremos con apertura, con carácter y con equilibrio ante cualquier circunstancia.
2: El día de hoy tienes que ser talante.
3: No tajante. Talante. Talante. Todos los días aprende algo. Hoy, por ejemplo, conocí esta palabra. Talante.
2: Yo también. No
3: gracias
2: la
3: a nuestra HH productora que nos la acaba de poner aquí.
2: Y al
3: como
2: diccionario de la RAE, ¿no?
3: Exacto. Admilarus ilustrado, que lo tengo
2: exacto,
3: ahí
2: correcto.
3: Sosteniendo un sillón. Sosteniendo un sillón que se quedó sin pata, ¿no? Pero bueno. Es que te acuerdas que era enorme el pequeño Larus ilustrado.
2: Pero había que llevarlo de cabecera.
3: Sí te servía para
2: todo,
3: si se le cae una pata a un mueble, sí te hacía el paro, la verdad.
2: O si querías agarrar algo de la repisa también.
3: O si te lo quería aventar tu mamá para descalabrarte.
2: Por ejemplo.
3: También servía.
2: Claro, bueno, yo prefiero la chancla, pero bueno.
3: Bueno, vámonos con más música. Están escuchando esto que es el Café Globo y aquí hay éxito.
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2: Ay, ya regresamos. Me encanta.
3: Esto es el Café Globo, ¿eh? Esto es el Café Globo, el mejor programa de la radio mundial.
2: Me encanta tomarme el cafecito, expreso doble cortado. Porque hoy traemos esa actitud de expreso doble.
3: ¿Qué le pasó a la pluma?
2: Ya la degollaste.
3: ¿Quién la dejó sin cabeza?
2: Le quitaste la cabeza a la pobre
3: plumita.
2: Es que
3: usted no está para saberlo, ni yo para contárselo, pero yo, Cervantes, tiene una colección de plumas que nos presta siempre.
2: Sí, yo tengo una tortuga que tiene un caparazón en forma de caracol.
3: Y a mí generalmente me toca esa, la
2: pulsera
3: acapulqueña.
2: Ya se lo robé yo a Bazooka hoy.
3: Y a ti te tocaba uno que tenía una como ranita, René.
2: Ajá, un cropi.
3: Un cropi, sí.
2: Queropi, como el de Hello Kitty.
3: Ah, Queropi. Yo pensé que era un bazooka yo, porque tiene el ojo saltón. El ojo saltón.
2: Pero ya se llevó la cabecita y te dejó la pluma con el
3: cuerpito. Ya se le cayó la cabeza. Ya lo degolló yo, Cervantes.
2: Ay.
3: Pero bueno, hoy estamos hablando de algo que durante años pensaste que era normal y luego descubriste que en el pastel.
2: Que no pasa.
3: Como por ejemplo,
2: mi querida Valentina, que nos escucha con muchísimo gusto desde Torreón. Durante años pensé que era normal guardar todas las bolsas de plástico por si algún día servían. Mana, eso es ser hoarder.
3: Eso es de mamá de abuelita, la verdad.
2: De abuelita, pues sí, es que mira. A ver, yo que soy mamá de cuatro, si las bolsas las reusas en el cesto de basura y ya las sacas y las tiras.
3: Eso es lo que hacía mi mamá, guardaba las bolsas del súper para ponérselas a los botes.
2: Ya hay una ley, al menos en la Ciudad de México, que ya no bolsas de plástico, no. Porque
3: ya no hay bolsas, pero yo todavía tengo un cajón. Tengo un cajón de bolsas.
2: No, bueno.
3: Tengo un cajón literal de la cocina de bolsas. Que cuando se llena, mi muchacha se las lleva. O sea, porque siempre que voy al súper se me olvida la bolsa, entonces tengo que comprar una nueva.
2: ¿Compras nuevas? Sí, pues ya.
3: Así por pasa. Más que echa el coche así bolsas, luego se me olvida.
2: Sí, es una industria millonaria, ¿eh?
3: Exacto.
2: Te digo.
3: Ahora es la bolsa de tela que igual contamina.
2: Ajá, sí, pues, pero un poquito menos. Y un saludo hasta donde quiera que estén escuchando, dice Jaime. Él nos sintoniza desde la Ciudad de México. Hola, Jaime. Yo creía que era normal tener una silla llena de ropa que todavía no estaba sucia, pero tampoco estaba limpia. O sea, ¿cómo? Resulta que esa silla existe en más casas de las que me imaginaba. ¿Tú tienes una silla con ropa que no está sucia ni tampoco está limpia?
3: No, pero haz de cuenta que tengo mi bote de la ropa sucia. Entonces, ajá, hay veces que me pongo algo así, nada.
2: Uh-huh.
3: Y entonces digo, bueno, me lo pongo ahí para mañana, que ya no. O sea, antes de bañarme, me pongo esa ropa.
2: Ah, o sea, sí la usas dos veces.
3: Sí, la uso dos veces.
2: No, Celica, ¿sabes qué hace? Mi hija agarra, se prueba algo, no le gusta y lo pone en el bote de la ropa sucia. Entonces, estaba limpio.
3: Y ya
2: al
3: está
2: ponerlo
3: sucio
2: en la ropa sucia, automáticamente se ensucia.
3: Claro, pues entonces, es que como ella no lava.
2: Correcto, entonces ya le dije que a la próxima que me haga eso, ella va a poner la lavadora de ahora en adelante. Celiquita, ¿estás oyendo?
3: Es que yo igual, o sea, es que pues cuando eres niño así y cuando tu mamá, mira,
2: destruyó la pluma.
3: Mira.
2: Ya.
3: Yo no le hice nada, no sé en qué momento se zafó.
2: Jos le quitó la cabeza y Bazooka ya la acabó de destruir.
3: Yo
2: mejor
3: no le
2: vamos
3: hice
2: a
3: nada.
2: Saludar a Guadalajara.
3: Te iba a contar mi chisme de la ropa.
2: Cuéntame tu chisme de la ropa, pero pues también
3: es que,
2: saluda a los demás.
3: Mira, como yo tengo que pagar la lavandería porque no me pongo a lavar, pues ya cuido.
2: No tienes.
3: Ya digo, no, ¿sabes qué?
2: ¿Tu lavadora y tu secalola?
3: Pues mira, tengo mi lavadora y mi secadora, pero gracias se descompuso la secadora.
2: Ah.
3: Y pues mi muchacha me lava una vez a la semana.
2: Ok.
3: Pero de todos modos tengo que mandarla a planchar, ¿no?
2: Sí, correcto.
3: Tengo que mandarla a planchar.
2: Correcto.
3: Y luego pues me duele el codo. O sea, porque cada que llevo son $1,000.
2: ¿Y por qué no cambias la secadora y se acabó tu problema?
3: No, pues es que
2: yo opino. Vendes la otra que ya no sirve, vendes.
3: Es que la secadora sirve, pero no sirve el botoncito.
2: Pues
3: y
2: nada más
3: cambiarle el botoncito vale como $7,000.
2: Pues por eso, cómprate una nueva. Ese dinero te compras una nueva.
3: No, ¿cómo crees?
2: Claro.
3: Una nueva por
2: en abonos facilitos,
3: pesos.
2: Por supuesto.
3: Si es esta grandota que está
2: de 10
3: secador
2: kilos,
3: enorme.
2: Kilos, pues por eso.
3: Ya soy una señora. Pláticas de señora. En Café
2: la
3: Globo.
2: La tía Bazooka.
3: Ya soy la tía Bazooka Joe. No manches, ¿en qué momento?
2: Yo
3: hablaba de fiestas, mujeres, reventones. ¿En qué momento me puse a hablar
2: auxilio,
3: de lavadoras y
2: auxilio,
3: secadoras? ¡Sálvenme! ver.
2: En el momento que no quieres pagar ya. La tintorería.
3: Ya llévame, Diosito, ya llévame. Solo estoy haciendo el ridículo. O sea, ya llévame, Diosito.
2: No,
3: gracias.
2: Pero es que es bueno planchar. Y si planchas diario, mejor.
3: Tú tienes una mente muy cochambrosa, Beatriz.
2: ¿Qué? Solo pues es que pensando... así no se te junta la ropa. ¿O qué estás
3: solo
2: pensando?
3: Solo estás pensando en pura cochinada.
2: No, esa cochinada eres
3: pura
2: tú.
3: Pura cochinada
2: así que eso
3: estás
2: de
3: pensando.
2: Que eres, o sea, la tía bazooka, nadie.
3: Yo estaba
2: te lo
3: hablando
2: creyó.
3: De ser la tía bazooka.
2: Nadie.
3: Y tú estás pensando en pura cochinada. ¿Ves? Ya, se acabó el bloque.
2: Ya,
3: tenemos
2: por eso,
3: un corte,
2: Jos nos dijo, corte, vámonos.
3: Sí, ya, vámonos.
2: Saludo
3: ya,
2: a Guadalajara,
3: favor,
2: al menos.
3: Esta plática de señoras.
2: Hola,
3: ya que...
2: Guadalajara.
3: Guadalajara, una disculpa anticipada. Volvemos al Café Globo.
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1: 9:30.
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Nueve treinta y nueve.

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2: ¡Ay, qué bonito estar de regreso! Estar con ustedes, chicos. Y hoy quiero tomarme un latte con mi querido Bazooka Joe, pero con nuestro invitado especial, que es mi querido...
3: nuestro colaborador,
2: bueno,
3: estrella.
2: Bueno, pero es que yo lo estoy invitando a tomarse el latte. ¿Cuál es el problema, Bazooka? ¡Oscar Uriel!
4: Vamos a tomar un latte y vamos a hablar de cine. Venga.
2: ¡Bienvenido!
4: Vamos a hablar, amigos, de dos estrenos. Uno ya lo podemos ver en plataformas y otro es una película que llega a salas cinematográficas. Queda más reciente película dirigida por Gael García Bernal, titulada Hombre al Agua, película que tuvimos la oportunidad de ver en el Festival de Cine de Toronto. Pero vamos primero con The Runner. The Runner, o La Corredora, es esta película que podemos encontrar en Prime Video. Está protagonizada por Gal Gadot. Ahí les va.
3: Mi vida.
4: Es delicado el tema por esto. Porque, mira, Gal Gadot, bellísima, creo que hizo un gran trabajo en La Mujer Maravilla. Era La Mujer Maravilla realmente. Ahora creo que va a ser Adriana Arjona, ¿no? En las nuevas. Pero en su momento Gal Gadot creo que lo hizo bastante bien.
2: Hasta embarazada lo hizo.
4: Es una mujer israelí, para empezar, quien tiene una postura política muy clara que incomoda a mucha gente, ¿no? Un poco, bueno, el escándalo que hubo en Blancanieves con Rachel Zegler, ¿no? Que era pro-Palestina, en fin. Finalmente, estos personajes como Mark Ruffalo, como Zegler, como Gal Gadot, que son tan, Javier Bardem, que son tan abiertos.
3: ¿Incomodan?
4: Sí, muchísimo.
3: ¿Incomodan a Hollywood?
4: Muchísimo. Incomodan sobre todo a Hollywood, mi querido Bazooka, porque la comunidad en Hollywood, o sea, los cimientos en Hollywood es de la comunidad judaica. Pero no nos vamos a meter en eso. Hay también un grupo pro-Palestina muy grande, porque finalmente... las artes, no todas, obviamente no estoy generalizando, pero la expresión artística está muy ligada con la izquierda, ¿no? Con el pensamiento de izquierda. Pero, miren, o sea, cada quien, amigos, la verdad, tengan la postura que ustedes quieran, es súper respetable. Pero infórmense, es mi única recomendación. Investiguen, no se suban al tren nada más porque
2: subirse.
4: Hoy no anden reposteando nada porque está bien escrito. Mejor infórmense porque creo que las cosas son más complejas de lo que ustedes creen y se imaginan. Pero
2: siempre.
4: Bueno, regresando a The Runner, yo creo que Gal Gadot pasó a ese... bajó al nivel de estrella de plataformas. Yo tengo la teoría que figuras como Chris Pine, como Chris Evans, como J-Lo, como Gal Gadot, ya no van a regresar a ser figuras de la sala cinematográfica porque se convirtieron en figuras de estrenos de películas para plataforma. No está mal, no está mal. Pero va a ser muy difícil convencer al público pagar un boleto, ¿sabes?, de 250 pesos para ir a ver inconscientemente a una figura que tú puedes ver llegando a tu casa. Entonces yo creo que no es una casualidad, ¿eh? Yo creo que para allá iba la estructura del entretenimiento y yo creo que en un momento, porque son representados por agencias muy importantes, sus agentes hablaron con ellos y les dijeron, hay esta posibilidad, que tomas. Los dineros siguen siendo los mismos, ¿eh? O sea, te pagan una fortuna haciendo películas...
2: ¿De plataforma o de...?
3: ¿Plataforma? ¿Ah, sí?
2: Cine, sí.
4: O sea, no hay una diferencia. Es diferente tu público, eso sí. O sea, la imagen.
2: Pero
4: o sea,
2: en algunas figuras sí hay ese conflicto de interés. Me acuerdo de Scarlett Johansson, que en algún momento tuvo un problema porque contractualmente le dijeron que se iba a estrenar en cines y no se estrenó en cines.
4: Ella defendiendo la pantalla grande.
2: Exactamente.
4: Pero te digo una cosa, es que es un súper caso lo que te estás tratando, Michelle, porque yo creo que ella, más que defender la película, era defender su figura como estrella de pantalla grande, pues, o figura de plataforma.
2: De plataforma.
4: Cosa que, por ejemplo, Jennifer López ya abrazó completamente. O sea, dijo, yo me quedo haciendo estas comedias románticas de Netflix, les cobro una millonada como si corre, no me canso menos.
2: Claro.
4: No, compito con menos gente y para ella se fue. Siento que Gal Gadot hizo eso. Bueno, nos vamos con La Corredora. La Corredora, miren, ahí les va. Es una tomada de pelo la película, pero... espérense. Cumple con el objetivo de divertir. Son 80 y tantos minutos, porque casi va en tiempo real. Es una mujer que vive en Londres, creo que es abogada, sale a correr. Lo hemos visto muchas veces, ¿eh? De repente recibe una llamada por su teléfono donde le dicen que su hijo está secuestrado. Ella tiene que seguir las órdenes de quien la llamó.
3: Uh-huh. Entonces, seguramente la está viendo, ¿no?
4: Por supuesto. O sea, eso ya lo hizo Halle Berry, uh-huh, ¿no? En su uh-huh. auto, ya no es ninguna novedad. La novedad aquí es que ves a esta mujer, que es muy bella, Gal Gadot, correr por todo Londres. La verdad, yo creo que la Secretaría de Turismo pagó un varo porque...
2: De donde no le trajiste su estampa a Basura.
4: De donde, por exacto. Donde no encontré la calcomanía con el rostro de la reina que quería Bazooka para poner en su moto. En su motocicleta.
3: No es como no pone atención.
4: Pero bueno,
3: era mi Mini Cooper inglés.
4: Pero te voy a decir una cosa, pues ve The Runner, güey. Si tanto amas Londres, güey.
2: Pero la secretaría se mochó. O sea, dio los permisos para que luciera Londres.
4: Me refiero con la tomada de pelo, que son películas que tienes que ver dejando el sentido común afuera de tu
2: habitación. Tanto así, sí. Ok.
4: O sea, o sea, no puede ser que estén tomando tan malas decisiones. Y ahora, vuelvo a lo mismo, no me aburrió la película. ¿Puedes estar o no de acuerdo con la tesis que tiene? Él interpreta a un cubano, hablando como cubano, que resulta que era este cuate que trabaja, que estaba en una playa y de repente, nada más les voy a contar el principio, de repente ve que un hombre se está ahogando en la playa, y él se mete a sacar al hombre, le salva la vida y resulta que este hombre es un millonario mexicano interpretado por Jorge Salinas. Okay. Entonces, es yucateco. Entonces, son estos hombres de provincia.
3: Es un fresa de Mérida.
4: Es total.
2: ¡Madre niño!
4: No sabes qué, ahorita les voy a decir la otra parte.
3: Son muy cómicos los fresas de Mérida.
4: Este hombre, como buen hombre de provincia, con mucho varo, a mí me tocó ver gente así, no hay manera de agradecer porque realmente le salva la vida. Entonces, lo lleva a trabajar a su empresa, ¿no? Okay. Entonces, pero aparte, lo colma de regalos, porque el tipo dice, yo estoy vivo gracias a ti, y ahí empieza una historia que tiene que ver

0: ser un buen padre, quieres ser un buen profesionista, quieres ser millonario, quieres estar con la chava más guapa y más joven de la comunidad. Tú decide. No se puede todo. Eso es una falacia.
1: Claro.
0: Es una mentira.
2: ¿Ah,
0: hay
2: no?
0: gente...
2: ¿Ah, no?
0: No, manito, te tengo noticias.
1: Hay I got news for you. Acuérdate de tu sticker de Londres.
0: Con el rostro de la reina Isabel. De The Crown. De The Crown.
1: Acuérdate, no, todo no.
0: No. Y eso está increíble, porque yo creo que de eso se trata la vida. O sea, llega un momento en que dices, mis hijos, Michelle, o la telenovela.
3: Un momento. Pero, pues, tiene hijos y no tiene novelas.
1: No,
3: todas.
1: A ver, me tocó con la Casa de los Famosos. O sea, yo sí tuve que decidir porque mis hijos me dijeron que no.
0: Por supuesto.
1: Y
0: seguramente en un momento.
1: Es un proyecto,
0: Michelle,
1: muy importante.
0: En un momento dijiste no una telenovela porque tus hijos estaban
1: también,
0: chicos.
1: También, ¿no? Y embarazada estaba yo también. Entonces, sí llega un momento decisivo. Por lo menos en mi caso, mi plenitud como mujer es justamente mi familia, mis hijos, ¿no? Entonces, eso es mi prioridad y después viene todo lo demás. Mi carrera es mi pasión, la amo con locura, pero primero están mis hijos.
0: No, y no hay, nadie está bien y nadie está mal.
1: No.
0: Ahora, también se va a darle, mira, es que esto nos puede llevar a muchos temas, pero ya para cerrar, el asunto es, yo tengo la teoría que cuando eres joven, te dejas ir con la ola. O sea, yo te voy a ser muy honesto. O sea, yo sí me dejé ir con la ola y...
3: Todos.
0: Los tres que estamos aquí en esta cabina, con seis, con mi querida Joss, nos fuimos con la ola. ¿Qué si el Reven? ¿Qué si pasarla bien? ¿Qué si te pagaban? A mí me llegaron a pagar.
1: Vive el momento.
0: Vive el hoy, el presente, sin pensar en mañana. Yo la verdad no me arrepiento de nada, porque todo sumó, pero sí hay cosas que no vuelves a hacer. Porque, ¿estás de acuerdo?
1: La burra no era arisca, la hicieron.
0: Totalmente, pero hay gente que no aprende, ¿eh, Michelle?
1: Ah, yo sí, veo el ser humano, la condición humana.
0: No te hagas, que
1: tropezamos con la misma piedra,
0: dos veces. No, hasta cinco.
1: Sí.
0: Tú conoces que siguen haciendo, y está bien, son decisiones que uno toma. Y lo único que a mí se me hace muy padre de una persona, quien sea, es asumir las consecuencias.
1: Ser responsable.
0: Totalmente.
1: Ser responsable de tus decisiones.
0: Yo tomé esta decisión, yo quiero ser soltero, no quiero tener hijos, no. Pero esta gente que siempre está llorando, ya sabes, porque nunca está contenta. Maestro, la decisión la tomaste.
1: Es tuya.
0: Tú.
3: Claro.
1: Está en tus manos.
0: Eso es lo que me molesta a mí un poco. ¿Sabes? Del ser social, ¿no? O sea, esta cosa que estar escuchando a alguien lamentándose de algo que no hizo porque se
3: prefirió otra cosa.
0: Exactamente. No, maestro. Esto es ser adulto.
1: O el típico que decidieron por mí, que le echa la culpa a todo el mundo,
0: totalmente,
1: menos a él.
0: ¿Qué tal? Gente de 50 años echándole la culpa a los papás. O sea, maestro, véate, ¿qué te pasa,
1: Go
0: brother?
1: Go to therapy, people.
0: Pon tú que tuviste unos monstruos de papá, pero sí, ya
1: no
0: te es, tocó.
3: Pero era tu responsabilidad
1: no
3: librarte
0: de ahí. ¿Desde
3: de
0: cuándo, maestro?
1: No, claro, claro. No, no es
0: a los 25 se puede, pero ya a los 35 es de...
1: Oye, pero a mí me dio mucho gusto ver a Gael y a todo su elenco bailando así, celebrando.
0: En
1: los
0: Venecia.
1: Vi muy contentos.
0: Oigan, la próxima semana les cuento todo de Toronto. ¿Les
1: también
0: parece?
1: Vas a ir a Venecia, me caes.
0: No, a Venecia
1: mal.
0: No, me...
3: Toronto.
0: Sí, me van a enviar, mis productores me van a enviar
1: eso.
0: A Venecia.
1: Bueno,
0: ay, ajá. Ay, ajá.
1: Vamos a comer un latte, tomarnos un latte en Venecia.
0: Pero en Toronto.
3: Perfecto, Oscar Uriel, redes sociales, podcast,
0: arroba
3: todo.
0: Oscar Uriel, Oscar Uriel 71 en Instagram y escúchenos en Blancos Perfectos y la guía del filter.
3: Perfectamente. Bueno, pues ahí está Oscar Uriel con lo que te late del cine. Vámonos con más música. Esto es el Café Globo y aquí hay éxitos.
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3: Eso.

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2: Amigos de Café Globo, bienvenidos a esta plática de señoras entre Michelita con Gomitas y la tía Bazooka Joe. Claro que sí. Podemos hablar de secadoras.
3: ¿Vas a hacer tu fiesta de topper?
2: Voy a hacer una demostración de Mary Kay. Voy a hacer una noche de Tupperware. ¡Claro que sí! ¡Claro que sí!
3: Ok, tía, y yo te ayudo a componer tu secadora.
2: Pues muy bien, a convocar gente para mi tarde de Tupperware.
3: Yo le quiero mandar un saludo a Octavio desde Guadalajara, porque él dice que él creía que era normal guardar las cajas de los aparatos electrónicos durante años.
2: Yo todavía
3: después
2: las guardo.
3: Después de mudarme, entendí que probablemente nunca iba a volver a necesitar ninguna. A ver, ¿y tú por qué las guardas?
2: Yo todavía las guardo, porque la tía Bazooka cree que en algún momento va a vender esos aparatos o los va a tener en un museo. Entonces, que es mejor tenerlos en su cajita.
3: Original.
2: En su cajita original.
3: Ok.
2: Pero por supuesto que nunca ha pasado, o sea, jamás.
3: Yo pensé
2: jamás
3: que porque a lo mejor te mudabas y pues los querías guardar en su paque original para que no se dañara.
2: No, por ejemplo, Chris Martínez guarda todas las cajas de todos sus
3: iPhone,
2: equipos.
3: Ajá,
2: de toda
3: Samsung,
2: su tecnología.
3: Sí.
2: Una vez vi un reel donde su mujer le aventaba todas las cajas de todo lo que compra.
3: Oh my God, eso también es ser hoarder, disculpen, ¿eh?
2: Ya lo sé. Somos unos acumuladores.
3: Buenos días, Café Lovers. Nos saluda desde Piedras Negras. Ella es un lucero de Piedras Negras.
2: Salud, lucerito.
3: Durante años pensé que era normal que los adultos fingieran entender algo cuando en realidad no tenían idea. Ya crecí y descubrí que efectivamente pasa muchísimo. Ay, ¿no la adoras?
2: Ah.
3: Ella ya es adulto y entonces se dio cuenta que pues sí es cierto lo que los adultos hacemos.
2: ¿O
3: no, tía Bazooka?
2: Soy la tía Bazooka, claro que sí. Un consejo le doy porque su tía Bazooka soy, claro que sí.
3: A ver, y aquí dice Mauricio que qué gusto, nos acompaña otro día más, que nos escucha desde Mexicali y que él pensaba que era normal revisar 3 veces si había cerrado la puerta. Ok, tú también revisas 3 veces.
2: No, eso está. O sea, sí soy obsesivo o compulsivo, pero no tanto.
3: Que salen y que jamás regresan a comprobarlo. Sí, no, 3 veces. Eso ya es toc, tic.
2: Le olvida cerrar el coche.
3: Ah, bueno, sí, ya sabe,
2: pero mira,
3: gente
2: gracias
3: bonita,
2: a Dios,
3: necesitan un coche, busquen el de Hoss.
2: Tiene carrito nuevo, pues ya le aprieta y ya se cierra y se abre.
3: Y hay unos que se cierran solitos.
2: Y el, ¿no?
3: Ya después de que te vas.
2: A mí que me encantan los coches viejos, ahorita estoy peleándome con uno que lo cierro y de todos modos se abre. Y luego lo cierro y se activa la alarma así a la menor provocación.
3: Chic, chic.
2: No, muy mal.
3: Oye,
2: muy mal.
3: Y Pamela nos saluda desde Poza Rica, ¿eh? Y nos dice, este me dio mucha ternura, que ella pensaba que era normal que las reuniones familiares acabaran en alguna discusión o peleando, pero que luego conoció familias que pueden pasar horas juntas sin pelear.
2: Sin pelear, es que tienes una familia tóxica, una familia disfuncional.
3: Hagan el amor, no la guerra.
2: Es correctísimo. Bueno, pues ya tenemos que ir a un corte comercial.
3: ¿Vámonos?
2: John Cervantes desde hace 3 horas está diciendo ya cállese
3: corte,
2: la
3: corte.
2: Boca.
3: Ya te abazuca, no queremos más
2: este
3: consejos.
2: Es el programa de las tías,
3: No,
2: Café
3: no,
2: Globo.
3: Yo no soy
2: ahorita
3: tía.
2: Regresamos. Eres tíísima.
3: Claro que no.
2: Sí, y eres una
3: obvio,
2: tía
3: no,
2: muy
3: a las
2: sensual.
3: Pruebas
2: eres
3: me
2: una
3: remito.
2: Tía muy sensual.
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2: Café Lovers, ¿cómo están? Oigan, hoy me acompaña un actor que ha construido una carrera sólida en cine y televisión, El Secreto del Río, Tengo que morir todas las noches, Control Z, Esto no es Berlín, y ahora estrena este 7 de septiembre Colisión en HBO Max, donde interpreta a Andy, uno de los antagonistas de la historia, un drama familiar donde el poder, las traiciones y los secretos amenazan con destruir un legado. Bienvenido, David Montalvo, a Café Globo, ¿cómo estás?
3: Bien. Emocionado, muchas gracias aquí por recibirme. Un poco nervioso por la recepción del personaje.
2: ¿Cómo nervioso? Sí. O sea, a ver, cuéntame, ¿por qué? ¿Qué estás haciendo que no has hecho antes?
3: Oh, pues precisamente porque ya lo he hecho. Es okay. Que este personaje me tocó ahora hacer ahí de un medio neurótico, ¿no?
2: Ajá.
3: Y como están,
2: o sea, ¿eres malo? ¿Eres antagonista?
3: Sí, ya les gusta.
2: Ay, con esa carita de guapo, ¿cómo vas a ser malo? ¿No? ¿Por?
3: No, pues así toca, de pronto.
2: Es correcto.
3: Y creo que todos tenemos esta posibilidad dentro de nosotros de que nos desquicie alguien en la oficina y empezar a comportarnos de una manera que pues no es correcta, ¿no?
2: Uh-huh.
3: A veces el estrés nos domina tanto de una manera que deja de uno de ver el panorama completo y bota la neurosis y...
2: Bueno,
3: si no cumple,
2: y el poder,
3: ¿no?
2: También.
3: Sí, claro.
2: El
3: y la ambición,
2: poder envilece,
3: ¿no?,
2: a las personas, el dinero las envilece. ¡Qué horror!
3: Sí.
2: A ver, en un drama familiar, ¿quién realmente es el villano? ¿El poder o la familia?
3: Híjole, yo creo que la búsqueda de cumplir objetivos opuestos. Cada uno quiere cosas diferentes y eso es lo que genera ahí varios problemas.
2: Ok, y me queda claro que tú has hecho proyectos muy fuertes, El Secreto del Río, Tengo que morir todas las noches. ¿Qué te atrae tanto de estos personajes incómodos que no quieren ser héroes?
3: Pues, yo creo que algunos sí quieren ser héroes. O sea, los personajes que he hecho han sido completamente diferentes. A mí lo que me gusta es estar cambiando radicalmente de uno a otro, claro, okay. Pues para eso nos entrenaron, ¿no?
2: Claro, no, pero eso nos apasiona, además.
3: Claro.
2: Es tu placer culposo, no te hagas.
3: Sí, no, y por eso todos los Días de Muertos nos queremos disfrazar y todo, es precioso ponerse en la piel de alguien más, ¿no? Y a veces toca ser una persona con la que pues no compartimos ciertos códigos éticos, ¿no?
2: Claro.
3: Entonces, creo que eso es atractivo porque dentro del proyecto sí soy antagonista, ¿no? En algunos. Pero el proyecto en sí, el mensaje está lindo. Entonces,
2: y hay diferentes tipos de antagonistas. Hay los que se redimen, los que son malos, muy malos, de Malolandia,
3: esos
2: a mí me dan pavor, porque luego la gente en la calle te apedrea, te jalan el pelo, te insultan, o sea, se la creen de veras.
3: ¿Qué te diré, Luego la realidad supera la ficción.
2: Siempre. Lo decíamos en una entrevista hace rato, la realidad siempre va a superar a la ficción. Toda la vida, lo firmo, lo confirmo, y creo que tú estás aquí para dar fe y testimonio, ¿o no?
3: Sí, completamente.
2: Oye, cuéntame, en Colisión habla de una mujer que es Zoe, que regresa a México tras la muerte de su padre al pelear por la empresa familiar contra su madre, Belén. Ay, Dios mío, los hijos insubordinados, auxilio, help. ¿Tú de qué lado estarías? ¿Legado o libertad?
3: ¿Yo David Montalvo o yo Andy?
2: Yo Andy.
3: Yo Andy, 100% estoy del lado de Belén.
2: Ok.
3: Porque Belén le hace una propuesta a Andy para subir de puesto. Entonces, la ambición es la ambición, lo que decías.
2: ¿Y David está de acuerdo o va en contra?
3: David es una persona muy noble, la verdad. David le hubiera dicho a Zoe, oye, está pasando esto, voy a tener que hacer tal cosa. O simplemente, mejor no me meto, que resuelvan sus temas familiares.
2: Sí, pues dicen por ahí que entre marido y mujer ni un dedo hay que meter, y creo que aplica igual la familia, la verdad, porque luego al menos entre mis hijos se pelean y se contentan en un segundo, y luego cuando los adultos se meten, ya valió gorro. Y hay Romeo y Julieta y las familias se pelean y esas cosas.
3: Sí.
2: Entonces, David, cuéntame, ¿qué te ha dejado Andy? a ti como actor, como ser humano, porque yo tengo una firme creencia de que todos los personajes que interpretamos cuando hacemos actuaciones especiales te dejan algo, se roban un cachito de tu corazón y permanecen contigo toda tu vida.
3: Mira, yo creo que Andy específicamente me dejó reconocer en mí esa posibilidad de llegar a la neurosis cuando no me parece algo o cuando veo que se están haciendo las cosas mal, ¿no? Ante la ineptitud o lo que sea. Entonces, reconocer eso para mí fue muy valioso. Y en cuanto al proyecto, fue un proyecto muy complicado de grabar. Fue un reto actoral porque lo que hicimos para no perdernos fue, como eran muchos capítulos, fue dividirlo como si fueran tres temporadas, ¿no? Para nosotros entenderlo y no perderlo, perdernos, porque había que estar saltando temporalmente para hacerla al final, al principio y al medio.
2: Sí,
3: en
2: como
3: el
2: se
3: mismo
2: hacían
3: día.
2: Antes las novelas, en
3: Exacto.
2: mi caso, por ejemplo.
3: Exacto. Okay. Entonces, para mí fue un reto. Yo nunca había trabajado con tres cámaras, nunca había estado en esa situación, ¿no? Entonces, aprenderle a Maca, aprenderle a Margarita, todo eso, de ser tan específico, fue una delicia, la verdad. Que déjame decirte, es una obra muy íntima. Caben solo 20 personas,
2: Pues hay que estar pendientes. Sí. ¿Dónde tenemos en tus redes? Compárteme tus redes.
3: Ah, pues me pueden encontrar en Instagram y en TikTok como David Montalvo AB, B de Aviles, B chica. Y y nada, ahí está toda la información de la obra de teatro y para que vayan a vernos.
2: Oye, ¿y tú ya viste toda tu actuación?
3: No,
2: ¿ya te autocriticaste en Colisión?
3: No, no toda. Yo solamente he visto los primeros cuatro, que son los que ya están. Cada lunes van a salir 5 capítulos. Justo, como la hicimos hace mucho tiempo, no me acordaba exactamente qué había hecho, cómo había creado a Andy, y cuando lo vi dije, no, si es malo, ya me acordé de esto, ya me acordé de lo insoportable que puede llegar a ser.
2: Oye, es que me encanta esta nueva faceta que ahora con las plataformas se puede hacer, porque uno hace los proyectos y anteriormente los hacías o los veías, pero ahora sí los puedes ver. ¿Tú te autocriticas para mejorar? ¿Te autocriticas por autocriticarte o simplemente para disfrutar el proyecto como tal?
3: No, la primera, creo que siempre la primera
2: acercamiento
3: vista, es un poco para revisar qué es lo que hice y ver cómo puedo mejorar, ¿no? Después lo vuelvo a ver ya de espectador y lo disfruto.
2: Pues
3: muchísimo.
2: Es que eso quiere decir que es una gran serie. Entonces tenemos que estar pendientes. Entonces todos los lunes sale 5 capítulos nuevos.
3: Sí.
2: ¿Cuántos capítulos en total son?
3: Son 24 capítulos en total.
2: Ok, entonces una serie que nos promete de todo un poco. Hay mucho drama familiar en HBO y hay que estar muy pendientes de ti, David, porque creo que nos vas a sorprender. ¿Tu obra de teatro tiene nombre ya?
3: Sí, se llama Las Hormigas.
2: Las Hormigas.
3: Escrita y dirigida por Alan Escalona, actúa Luz Olvera, Héctor Sandoval y yo, por supuesto.
2: Ok.
3: Y pues nada, espero que la gocen mucho, que vayan a vernos y la gocen.
2: Y que gocen ambos proyectos, porque
3: claro,
2: creo que es una versión diferente tuya y hacer personajes tan complicados que te retan como actor siempre te debe dejar un aprendizaje. Y te debe de dejar un espacio de tu corazón ocupado de una forma especial. De todos tus proyectos, ¿cuál es el personaje que más te ha tocado esas fibras?
3: Yo creo que todos me han tocado de una manera diferente. Ahorita yo estoy muy contento con Colisión, la verdad. Porque, te digo, fue un reto actoral, crecí muchísimo. No sabía que podía hacer eso y saqué todas las herramientas que me dieron mis maestros mientras estudiaba. Ahí sí me di cuenta que es importante estudiar una carrera de actuación para que te puedas desenvolver de una manera sólida.
2: Por supuesto, para que tengas unas herramientas importantes.
3: Entonces, hasta ahorita, en este momento de mi vida, estoy muy agradecido con este personaje.
2: Eso me encanta porque habla de que vives en el presente, el infinito presente, pero además te quiero llevar un poquito a la nostalgia, al pasado. ¿Qué le dirías a ese David que inició estudiando el día de hoy, después de todo esto?
3: Le diría que va a ser un camino difícil desde el principio, nunca va a dejar de serlo, pero va a valer la pena. Van a haber momentos increíbles y que no se rinda, eso le diría. Y que siga estudiando, que siga ampliando sus referentes, que siga buscando en su imaginación, que siga viendo teatro, que siga viendo cine, que siga viendo tele, que siga viendo todo, y que se aviente a explorar todos los géneros posibles.
2: Es que eres muy aventado, ya te vi.
3: Ay, pues es que de eso se trata, si no la vida se vuelve aburrida.
2: Ay, sí, no, no queremos. Aquí tomamos el café con algo que nos sorprende, claro. Siempre. Bueno, pues David Montalvo, bienvenido, es tu casa, Café Globo, ven cuando quieres, aquí vamos a estar siempre muy pendiente de todos tus proyectos. Las Café Lovers, échense ese taco de ojo porque es un guapo David. Y pues bueno, vámonos con más música aquí en Café Globo, donde escuchamos éxitos todo el día.

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2: Querido público, seguimos aquí entregándolo todo, sangre, corazón y cuajo. En esto que es el Café Globo, las tías Michelle Viet y Bazooka Joe.
3: Ya te dije que yo no soy tía, tú
2: eres una tía muy sensual, muy sensual, pero sí es una tía.
3: No, yo soy mamacita, dice mi hijo Kiki de 12 años. O sea, tú no eres mamá, tú eres mamacita.
2: Yo soy, yo soy papi chulo.
3: Eso.
2: Papi, ven a mí.
3: Papi chulo, chulo, chulo.
2: Yo soy tu maestro.
3: Ea,
2: yo soy tu maestro.
3: ¿Cómo pasamos de ser la tía?
2: No sé, no sé qué. Este programa está bien raro. O sea, la verdad, sí se está poniendo bien raro. Se está poniendo bien raro el after, la verdad.
3: Septiembre, llevamos 3 días celebrando a México. Y pues así, vamos de uno a otro.
2: Se está poniendo bien raro este programa.
3: Y pues vamos a saludar a Bruno, que nos escucha desde la Ciudad de México. Y él dice que durante años creyó que era normal decir ahorita, sin tener realmente una idea de cuándo ibas a hacerlo. Después entendí que cada persona tiene su propio significado de ahorita. Ah, sí, los adolescentes te dicen ahorita y pasa un mes.
2: Claro, totalmente.
3: El marido te dice voy por la cajetilla de cigarros, ahorita regreso y no, no regresó. 15 años.
2: No regresó.
3: Entonces, es que
2: también,
3: pues, ya,
2: también las esposas creen que uno es electricista y te dicen arregla eso y güey, yo no soy electricista, o sea, sí fui a escuela de gobierno y me dieron electricidad, pero de eso a que haya yo aprendido a arreglar la instalación eléctrica.
3: Pero por tu mujer sí aprendes, ¿no? Digo, que te den el toque a ti mejor que a ella. Pues no vas a quedar ahí electrocutado, mejor tú que la novia, pues sí.
2: Pues sí.
3: Una por el equipo, así como Edgar, hola, hola, dice desde Torreón, yo pensaba que era normal tener una canción específica para cada estado de ánimo. Luego descubrí que hay gente que simplemente escucha música y ya. Ok, vimos la de Sentimientos de Disney.
2: Yo no la vi.
3: Tenemos aquí en... ¿No la viste? Pues hay que verla. Tenemos aquí en Café Globo una canción para cualquier estado de ánimo también, ¿o no?
2: Claro, claro. Si usted está de buenas, le ponemos algo movidón.
3: Por
2: si
3: ejemplo,
2: está...
3: a la tía Bazooka, ¿qué le pondremos?
2: A mí, ponme cualquiera de Luis Miguel y me fascina. Cualquiera.
3: Lo tuviste en la noche.
2: En la playa.
3: Con todo, tía, con todo.
2: La lluvia. ¿Será que no me da más? Cualquiera de Luis Miguel me cae muy bien. Una de Julio Iglesias también me caería muy bien. ¿Qué tal la de Quijote? ¿Qué tal la de Soy un truán, soy un señor? Pura canción que me define. Pura canción que me define.
3: Brazos fuertes
2: a la vida.
3: Así como está Carolina, que dice que qué tal nuestro día, que ella nos escucha.
2: Está bien raro, está bien raro, la verdad.
3: Que ella creía que era normal que todos tuvieran memorizados los números de teléfono de sus familiares. Llegaron los celulares y descubrí que ya casi nadie se sabe ninguno. Oye, eso es muy cierto. Antes sí te aprendías tu número.
2: Claro.
3: Y me acuerdo que mi mamá me decía, acuérdate, este es número 515-350-5904, ¿no? Y por si me perdía.
2: No, en inglés no me lo aprendí. En inglés no, solo tú, porque eres gringa capuqueña, alemana costeñita. Pero yo que soy así...
3: Deutsch, meine Freunde.
2: Only chilango, pues me la aprendía en chilango.
3: Ok, ¿y sí te los aprendías?
2: Me aprendía solo el de mi casa.
3: Cuando te dejaron en Reino Aventura, fijo, ¿no te lo aprendías?
2: El teléfono fijo y el de...
3: Por si te perdías.
2: Y el de mi casa y el de...
3: Y oye, ya, ¿y a ti no te tocó que la abuelita... A mí mi abuela siempre me decía, cualquier emergencia, cualquier cosa, me hablas por cobrar.
2: Por cobrar, claro, es que
3: era
2: antes
3: padrísimo.
2: Se usaba por cobrar.
3: Una vez sí lo apliqué en mi luna de miel hace mucho tiempo. Estaba yo en Escocia y me fui al telefonito, ya sabes, de... casetita roja, y le piqué cero y sí le hablé por cobrar a mi abuela. Y luego me acuerdo que le dije que había hecho un error, había cometido una estupidez.
2: ¿Qué error cometiste?
3: Me había casado.
2: ¿Te casaste en Escocia?
3: No, me casé en Puerto Vallarta, pero me llevaron de luna de miel a Escocia.
2: Ah,
3: o sea, me cayó el 20 unos días después.
2: Sí, tú eres la que se casó en un barco, ¿no?
3: Correcto.
2: En un barco pirata.
3: Sí,
2: me recuerdo esa boda,
3: es
2: en un
3: correcto.
2: Barco pirata. Ya recordé esa boda.
3: Oh, my goodness.
2: Con el soberón guapo de ojos
3: azules. Oh, my God. ¿No?
2: ¿Cuánto duraste en esa relación?
3: Tía Bazooka.
2: ¿Cuánto duraste en esa relación?
3: Me va a pasar lo mismo que con el cianuro en el café.
2: Híjole, es que estas estrellas de televisión que tienen 400 matrimonios. Yo por eso no me caso. Mejor vamos a un corte comercial.
3: Cásate con Z, mejor.
2: Ahorita regresamos. No, yo nomás le doy gusto al puerco.
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1: 10.33.
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2: Café Lovers, si ustedes tienen un perrito, un gatito que es parte de su familia, este momento es para ti. Me acompaña la médica veterinaria Nayeli Muñoz, con diplomado en cirugía de tejidos blandos, directora general del Hospital Veterinario Dogs and Pets y cofundadora de The Guardian Veterinary Hospitality. ¡Ok! ¡Qué bárbara! Además, que está cursando una maestría en imagen pública porque su visión es construir proyectos con identidad ética y sensibilidad hacia las familias y sus mascotas. Nayeli, bienvenida a Café Globo. ¡Qué gusto tenerte a ti con nosotros! ¡Ay!
3: Muchas gracias por invitarme de nuevo. Yo muy feliz siempre de estar aquí con ustedes.
2: ¿Cómo estás, Nayeli?
3: Muy bien, muy feliz.
2: Tú eres médica veterinaria con diplomado en cirugía de tejidos blandos. Así. Y todo lo que ya mencioné. Con toda esa experiencia en desarrollo y gestión de proyectos hospitalarios veterinarios, ¿qué diferencia hay a un consultorio de hospital veterinario de verdad? Y cuando una familia debe decir, mi perrito ya no necesita consulta, necesita irse a un hospital.
3: Claro. La diferencia está en las instalaciones y la tecnología que hay en cada lugar, ¿no? Actualmente hacemos una medicina veterinaria más apegada a la medicina humana. Ya no es como que llegamos, inyectamos sin ver. Necesitamos estudios de laboratorio, radiografías, tomografías, y ya nos dividimos por especialidades también.
2: Eso me encanta. ¿Y tienen que llegar por referencia de un veterinario o uno a criterio propio dice, no, esto ya no es de ir con el veterinario, tengo que ir al hospital?
3: Creo que hoy por hoy los veterinarios somos más éticos, ¿no? Uh-huh. Y sabemos hasta dónde podemos atender a un paciente y hasta dónde no. Y los centros a los que los pueden referir, las clínicas que se dedican usualmente a medicina preventiva. Uh-huh. Es ahí cuando ellos detectan que ya el paciente necesita, por ejemplo, una tomografía y lo tienen que remitir a otro lugar. Y entonces, claramente, entre los veterinarios sabemos cuáles son nuestros centros de referencia.
2: Por supuesto. Se tienen que apoyar, tienen su red, ¿no? Claro. O sea, son colegas. Así. Bueno, y hablando de todo esto, Nayeli, tú cuidas a las mascotas, cuidas las familias, así, sostienes a una mamá que pues está triste por su mascota, por su bebé, ¿no? Pero, ¿y a ti quién te cuida? ¿A los veterinarios? ¿Quién los cuida? ¿Quién cuida al que cuida? Porque la verdad es que la empatía en la medicina veterinaria tiene un costo emocional muy alto.
3: Totalmente de acuerdo. Creo que es una cadena, ¿no? Primero, uh-huh, la empatía del veterinario hacia el paciente, después hacia las familias y después de las familias hacia el veterinario. Creo que eso es algo muy importante porque el desgaste emocional que conlleva, por ejemplo, te voy a poner un ejemplo, ¿no? Un paciente que llega de urgencia, la familia llega angustiada, triste, la incertidumbre que siempre he creído que es el peor de los sentimientos, de no saber, uh-huh, si lo vamos a salvar o no, y que nosotros no podemos asegurarle en ese momento la vida de su paciente. Tenemos que ser muy empáticos con la familia, ¿no?
2: Por supuesto.
3: Entonces, vamos en ese rango. Primero, la empatía hacia nuestro paciente, porque no sabemos qué le duele, por lo que está pasando, tiene miedo, está asustado. Y después, tener esa calma para explicarle a las familias, aunque a veces para ellos es como demasiado angustiante. Hemos recibido también gritos o cosas de, por favor, dime ahorita. Pero tú entiendes.
2: Claro.
3: Sabes que están pasando por un momento difícil y lo que necesitan es esa explicación y esa empatía de tu parte para poder sanarlos, ¿no? Y para poder avanzar.
2: De hecho, se habla mucho del burnout en doctores de humanos, ¿no? En médicos, pero se habla muy poco, y a mí me encanta tocar este tipo de temas, en los veterinarios. Tú eres directora de The Dogs and Pets y cofundadora de The Guardian. Tú ves cirugías, pérdidas, familias rotas todos los días. ¿Cómo le haces? ¿Cómo evitas llevarte ese dolor a tu casa? ¿Has tenido algún momento donde dijiste, ya no puedo más? O sea, ¿te ha dado el burnout, como se
3: sí,
2: conoce?
3: Sí, claro. Creo que siempre yo, como directora de hospital, siempre intento acompañar a mi equipo de trabajo ante una situación difícil, uh-huh, en mi capacidad como de dirección. Pero también, cuando vemos que un caso se sale de las manos y el dolor es demasiado, porque terminando un caso difícil, siempre les digo, bueno, si lo perdimos, quédense con que hicimos todo lo que estuvo en
2: lo que está en sus manos
3: siempre.
2: Claro.
3: Y después entonces tenemos que procesar la pérdida como equipo, hacer un team de saber si nos faltó algo por hacer, cómo se siente cada uno, y de ahí remitir también en atención psicológica, a veces lo han llegado a requerir. Y como directores de hospitales es muy importante poner nuestra atención en el recurso humano veterinario, porque claramente son emociones, les digo que somos todas las caritas del WhatsApp en día.
2: Ay, no, bueno.
3: Podemos
2: un roller coaster.
3: Llorar, ponernos muy felices y también muy tristes.
2: Bueno, y esto que mencionas, tú eres directora general, pero no solamente eres médica, también eres líder de un equipo que pues también tiene sentimientos, también sufren. ¿Cómo personalmente y como directora cuidas la salud emocional de tu equipo en el hospital? ¿Qué hacen en Dogs and Pets cuando un caso les pega a todos? Y si tienen un espacio para hablar, para llorar, para sacar lo que están viviendo en ese momento.
3: En lo personal, lo que hacemos después de un día difícil es reunirnos todos en una sala que tengo ahí. Mi equipo muy contentos, a ellos les gusta mucho reunirse con la comida. Entonces, tal vez después
2: la comida siempre conecta.
3: Siempre les compro algo para que podamos compartir, platicar y saber cómo se siente cada uno, ¿no? Actualmente estamos viviendo una etapa donde creo que es muy importante decirlo, la empatía también del propietario hacia el veterinario tiene que ser
2: que no siempre se da.
3: No siempre, usualmente si lo salvas eres el mejor. Y no en todos los casos, porque hay gente que es muy agradecida, pero

0: los vimos crecer 10 años durante la clínica, que fueron pasando todo ese periodo con nosotros. Siempre les digo a los doctores, primero es el dolor del propietario y aterrizar y acompañar a esa familia, y después nos venimos nosotros como team y como equipo a hablarlo, y yo especialmente como directora del hospital hablo con cada uno y tenemos una confianza muy abierta en decirme, doctora, ya estoy cansado, ¿no?
1: Wow.
0: Necesito ayuda, necesito que alguien me diga qué pasó, porque no lo entiendo, no sé por qué se murió, si hicimos todo, ¿no? O sea, ¿no?
1: Claro,
0: ¿qué nos faltó?
1: Claro.
0: Recapitulamos en sí, y después entonces sí los pasamos con un terapeuta.
1: Ay, Nayeli, me encanta. Sí. ¿Me puedes compartir tus redes para seguirte, ver toda la labor que estás haciendo, por favor?
0: Claro que sí. Mi Instagram es Nayeli-Nay. El de Dogs and Pets es Dogs and Pets. Y The Guardian Veterinary Hospital. Esas son las tres redes sociales donde nos pueden encontrar.
1: Bueno, ven cuando quieras a Café Globo. Sabes que es tu casa, Nayeli Muñoz. Muchísimas gracias. Qué hermosa
0: Muchas
1: labor.
0: Gracias.
1: Qué vocación tan grande tienes. Recuerden Dogs and Pets Veterinary Hospital y The Guardian Veterinary Hospital con la doctora Nayeli Muñoz. Y pues aquí seguimos con más música en Café Globo, donde amamos a todos los integrantes de la familia de dos y de cuatro patitas. Vámonos con música, porque aquí hay éxitos todo el día. Gracias.

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2: Seguimos aquí en el Café Globo.
3: Con la tía Bazooka.
2: Y con la tía Michelita con gomitas.
3: Que yo no soy tía.
2: Eres tísima, eres tísima, tísima.
3: Soy la tía favorita de mi sobrino.
2: ¿Te resistes? Pero eres tía, eres tía, eres tía.
3: Y además soy la única tía, porque solo somos dos mujeres en mi familia. Y todos son hombres, entonces. Mi prima, la única tía que tiene sus hijos, soy yo, y soy la tía consentida.
2: La tía consentida.
3: Sí, porque todas las demás son políticas, no cuentan.
2: Muy bien, bueno, hoy estamos hablando de algo que durante años pensaste que era normal y luego descubriste que no. Como por ejemplo...
3: Dice Nicolás desde Poza Rica, pensaba que era normal que cuando alguien te decía, tenemos que hablar, automáticamente imaginaras que había ocurrido algo terrible. Después descubrí que algunas personas escuchan eso y pues siguen tranquilas. Ahora sí que
2: no, yo no. O sea, cada que me dicen tenemos que hablar, aunque yo sea un pan de dulce y no haga nada malo.
3: Doy testimonio que ahorita que lo dije, Bazooka se puso en alerta. ¿Verdad, Jos? Todos te vimos, Bazooka.
2: Es que sí, o sea, sí, la verdad, o sea, si me dice Jos, tenemos que hablar, ya siento que me va a correr, que me acusó con Rich, con Jesse Cervantes, con los Vargas, así, ¿no? Si tú me dices tenemos que hablar, hasta tú me pondrías en jaque, fíjate.
3: ¿Cómo?
2: Porque diría, ¿cómo? ¿Ya le embaracé?
3: No. Ay, con la mirada.
2: Con la mirada.
3: Ay, calma.
2: Con la mirada, dije, ¿tan cañón estoy?
3: Ay,
2: ¿tan cañón estoy?
3: Nuestro Señor Jesucristo. Ay, pues también, ya dejo de ser.
2: Si mi mujer me dice, tenemos que hablar, digo, uy, no, ya me va a terminar.
3: La tía Bazooka, valió.
2: Sí.
3: O sea, a lo mejor vas a tener un bebé, ¿tú qué sabes?
2: No creo, porque mi pluma ya no pinta ya.
3: Ay, ahora resulta. Dice Emiliano que nos manda un saludo desde la Ciudad de México, que durante años pensó que era normal tener un cajón lleno de llaves que ya no sabía que abrían. Un día pregunté en mi casa y nadie sabía de dónde habían salido todas esas llaves.
2: Es que es acumulador.
3: Jorber,
2: ¿para qué quieres? ¿Para qué quieres llaves que ni sabes ni de dónde son?
3: Oye, y Aitana, que dice que buenos días desde este lado de la radio. Ella nos saluda desde Torreón. Ella creía que era normal que después de una llamada telefónica uno repasara mentalmente toda la conversación. No, Aitana, tienes problemas. O sea, luego descubrí que hay personas que cuelgan y siguen con su vida. Pues sí, ¿tú repasas?
2: No.
3: ¿Tu conversación?
2: No.
3: Bueno, salvo que sea una junta de trabajo o algo importante.
2: Pues
3: pero,
2: sí, pero
3: una conversación normal...
2: No, la verdad es que no. Se
3: me chisquearía así cortocircuito el cerebro, bye.
2: Se me chisquearía, palabra nueva para mí, chisquearía.
3: Oye, es pues de mi pueblo, Arajo, pues, acuérdate que soy acapulqueña. Saludos y bendiciones desde
2: Mexicali. Es que cuando no eres de Suecia, eres de Alemania, y cuando no eres de Estados Unidos.
3: Soy actriz, Bazooka, puedo ser lo que tú quieres que sea.
2: ¿En serio?
3: ¿Verdad?
2: ¿En serio? ¿Me puedes hacer un milagrito? Te voy a hacer genia. Tú vas a ser genia para que me
3: hagas. Mis tabuladores.
2: No, los genios no cobran. Los genios no cobran.
3: Tres deseos.
2: Es que por ahí. ¿Tú quieres cobrar todo? O sea, también. O sea, cálmate ya, gobierno.
3: Pues ya. Che, mantuve ya, a muchos. Ya no
2: vámonos,
3: quiero.
2: Ya.
3: No, amor.
2: Manténme a mí uno más. ¿Qué tiene? ¿Qué tiene
3: mejor
2: tantito?
3: Mejor tú manténme a mí.
2: Mira, yo a papacho no te va a faltar.
3: Dame mi Lamborghini
2: puro
3: listo.
2: Puro papacho no te va a faltar.
3: Dame
2: no,
3: yo, mi AP
2: aquí tú eres la rica y yo soy el pobre.
3: Ahí ni al caso.
2: Aquí
3: al
2: yo
3: revés,
2: soy la María Mercedes y tú eres la niña millonaria.
3: El Felipe.
2: Yo soy Jacinto.
3: Dice Jos que ya tenemos que ir.
2: Yo aquí soy Jacinto y tú eres la señora Michelle Viet.
3: Tú eres la tía Bazooka.
2: Yo soy Jacinto.
3: Tú eres la tía Bazooka.
2: Tu caballerango.
3: Y vamos a hacer nuestra venta de Tupperware.
2: Este programa estuvo bien raro, pido una disculpa anticipada. Gracias, señor Severs. ¿Ya nos vamos? ¿Sí? ¿Ya nos vamos?
3: Nos tenemos que ir desde hace media hora.
2: Híjole, de verdad, una disculpa por este programa.
3: No haces caso.
2: No hago caso. Gracias, Aldo y Pato, que están haciendo el podcast. Anita en las redes, Fabi en la cámara. Yo Cervantes nos soportó el día de hoy.
3: Ajá.
2: Parece que estábamos borrachos, pero no es así. Estamos sobrios los
3: dos. Estamos festejando México.
2: Seguimos festejando a México. Y sobre todo usted, querido público, que amablemente nos escucha. Exacto. Ya nos vamos. Gracias por participar. Escuchen nuestro podcast. ¿Qué tuvimos el día de hoy para que la gente escuche?
3: Ay, de todo un poco, querido Bazooka. Vino David Montalvo y nos habló de Colisión, que está buenísima en HBO Max. Obviamente, nuestro querido Oscar Uriel, que nos trajo lo que te late del cine. Y también estuvo Nayeli, nuestra veterinaria de cabecera, hablándonos de la empatía hacia los veterinarios. Fue el Día Mundial de la Limpieza y, pues bueno, también celebramos a Paulina Rubio, la chica dorada, ¿por qué no? ¿Cómo viste?
2: Muy bien.
3: Y bueno, y la endulzada.
2: Perfectamente.
3: Aprendimos a hacer talantes.
2: Exactamente. Bueno, pues ya nos vamos. Gracias. Continúen en la excelente programación de esto que es la cadena Globo, donde hay éxito
3: todo el día.
2: Adiós.
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2: Muy buenos y felices días, Guadalajara. ¿Cómo están? Bienvenidos sean todos ustedes a esto que es Globo 98.7. Qué gusto me da saludarlos en esta mañana ya de jueves. Ay, qué semana tan bonita, pero qué semana tan rara, ¿no? Ayer todo el mundo descansando, la ciudad una cosa tranquila, maravillosa. Y hoy que es jueves, es otra historia. Yo soy Mayra Patricia Rivera, los invito para que se queden conmigo, para que me acompañen en esta mañana de este jueves de Me Acuerdo. ¿De qué nos vamos a acordar? Se los voy a decir más adelante. Gracias a todos ustedes que me permiten acompañarlos, como siempre se los digo, en su casa, en su auto, en su taller, en su oficina. Es más, a partir de este momento, díganme dónde me están acompañando, qué tal esta semana como mocha. Yo opino que hubieran hecho puente, ¿eh? Yo opino que miércoles, pues obviamente 16 de septiembre, no hubo clases, fue día inhábil para muchos, uno aquí trabajando, y ustedes quién sabe qué haciendo. Por cierto, nadie me invitó al pozole, pero bueno, ese es otro reclamo que les voy a hacer más adelante. Pero díganme qué están haciendo el día de hoy. Y les decía, creo que el puente se hubiera ido hasta el lunes. O sea, jueves, viernes. Mire, jueves hoy ya ni van a poner atención. El viernes, pues ya es viernes, menos. Y ya nos vamos hasta el lunes. Pero bueno, no soy yo la que decide ese tipo de cosas. Soy Mayra Patricia Rivera. Los invito a que se queden conmigo. Acompáñenme. Estoy hasta la una de la tarde con éxitos todo el día. Además, les voy a platicar de nuestra promoción, de la carrera MBS. Todo lo que ustedes ya saben y regalos. Tendremos regalos, se los voy a contar más adelante. Ahora sí, cuéntenme dónde me están escuchando, qué están haciendo, qué opinan de mi propuesta de que sí debemos de, o sí debimos de haber descansado. Bueno, yo desde el lunes quisiese haber descansado, pero no se puede. Platíquenme dónde me están escuchando, qué están haciendo en este momento, a estas horas de la mañana. Me voy con más música. Bueno, arrancamos con éxitos todo el día.
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Once veinte.

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2: Estoy de vuelta y señoras y señores, ¿de qué nos vamos a acordar el día de hoy? Bueno, vamos a tener un programa bastante nutrido hoy porque nos vamos a acordar, ay, de esos momentos maravillosos. El mejor momento, quiero que me digan por acá, el mejor momento que yo viví en mi infancia. El mejor recuerdo que tengo de mi infancia. Eso quiero que me lo digan a través del WhatsApp 3x3 8089 87, porque van a participar conmigo para que se puedan llevar boletos. ¿Para qué tengo boletos el día de hoy? Ahorita se los cuento, ahorita se los digo, porque aquí la producción no me ha pasado para qué tengo boletos. Ay, la producción, bueno, andan un poquito dormidas. Ahorita les digo para qué tengo boletos, pero lo que sí es que tenemos en puerta los conciertos de este gran homenaje a Michael Jackson. This is Michael, un homenaje definitivo, y ustedes pueden estar ahí. También tenemos boletos para Alex Fernández. Ay, que por cierto, mi Alex Fernández, esperemos que esté bastante, bastante bien, porque él se iba a presentar, iba a tener una presentación el 15 de septiembre, y bueno, pues anunció que se cancelaba por un tema ahí gastrointestinal, de un tema de las vías respiratorias y demás, pero para el próximo 24 de septiembre ya va a estar perfectamente, y yo les voy a tener boletos más adelante también. Jamiroquai, ustedes pueden estar ahí, va a estar en la Arena Guadalajara, no se lo pueden perder, y también tenemos boletos. ¿Qué de todo les voy a regalar? Lo vamos a decidir más adelante. Yo me voy con música, pero antes, cuéntenme, ¿cuál es el mejor recuerdo de la infancia? Me voy con música, regreso, estás escuchando Globo 98.7.
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1: 11:33.
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0: 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Once cuarenta y ocho.

0: 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Oigan, voy a leer algunos de los mensajes. Ay, me están diciendo por acá que me tengo que ir con música, pero ahorita regreso para leer algunos de sus mensajes. ¿Cuál es el mejor recuerdo de la infancia que yo tengo? Ay, yo tengo tantos, qué bárbaro. Bueno, me voy con música, regreso.
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0: 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Las 12.
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5 de septiembre. Doce once. Sí.

0: Estoy de vuelta y, oigan, déjenme leo algunos de los mensajes que me están llegando por acá. Hola, Mayra, buenos días, ¿cómo están? Participo para los boletos. Ay, todavía no les digo ni para qué voy a regalar boletos, todavía no. Bueno, les voy a dar chance porque es jueves, porque ya casi es fin de semana, que ustedes me digan, Mayra, participo para los boletos de... Puede ser This is Michael, puede ser Alex Fernández y puede ser Jamiroquai. Sí, el que ustedes me digan, por ese van a estar participando. ¿Todos participan? No, no se vale que me digan, oye, Mayra, yo es que ya los conozco, participo por los tres. No, por uno. Decidan cuál. Si ya me regañan, pues bueno, ya va a ser otra cosa, porque tengo que regalar nada más uno. Pero ustedes me dicen por cuál quieren, yo los hago aquí que ustedes elijan. Pero me voy con los mensajes. Hola, Mayra, buenos días, quiero participar por los boletos. Ya me puso por acá para This is Michael, perfecto. Ya estás participando para los boletos. Uno de los mejores recuerdos de la infancia que tengo es cuando mi mamá me llevaba a la escuela. No sé si es un recuerdo bonito o no tan bonito. Entre gritos, acelero y demás, mi mamá siempre al llegar era como que respiraba y nos dejaba en la escuela. Yo creo que la pobre descansaba un poco de nosotros. Sí, no me digan las mamás. Miren, no me digan las mamás que no hacen eso así de... Bueno, ay, que la maestra se haga cargo. Por acá tengo otro mensaje. Hola, Mayra, buenos días. ¿Cómo estás? Muy bien, gracias. Uno de los mejores recuerdos que tengo de la infancia es cuando visitábamos a mi abuelita. Somos de un pueblo y cada vez que íbamos con mi abuelita era comer de todo, sobre todo mucha fruta. No sé por qué tengo ese recuerdo y siempre trato de que en mi casa haya mucha fruta porque eso me hace creer que mi abuelita está presente. ¡Ay, qué bonito! Me encantan sus mensajes. Oiga, pues yo me voy con música, voy a regresar para seguirles platicando de nuestras promociones y demás, así es que regreso.
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0: Estamos de regreso, señoras y señores, ya son las 12:31. Ay, andan muy pidiéndome cosas. Sí, porque yo les dije que hoy les iba a dar puerta abierta para que ustedes me pidieran los boletos para los que quisieran ir. Ya depende de quién salga seleccionado, pues es los boletos que se va a llevar. Por acá tengo muchos mensajes. Oigan, muchísimas gracias. Le mando saludos a la Coquis que me está mandando un audio. Oye, me dice, Mayra, pon mi audio, Coquis. O sea, 3 minutos y medio del audio, Coquis. O sea, resume esa situación, por favor, porque la verdad no puedo yo ponerte, te quedas tú aquí, ¿no? Te quedas tú aquí al aire. Bueno, me voy con música. Dice por acá, ¿qué es lo más bonito que recuerdan de su infancia? Ay, ¿dónde está Leo? Espérame, déjame leer. Ahí está, ya. Dice, hola Mayra, buenas tardes, quiero participar por los boletos de... Pero, ¿y de lo que estamos hablando? O sea, ¿de lo que estamos hablando no quieres participar en eso? O sea, nada más quieren los boletos, Leo Marín, te digo. Hola, buenas tardes, Mayra. Uno de los recuerdos que tengo de mi infancia, yo vivía allá por San Andrés y en la avenida de Chamizal había una panadería donde vendían unos panes en forma de cocodrilo. No me acuerdo si estaban buenos o no, pero me acuerdo que me gustaba que me compraran mucho ese pan. Participo para los boletos. Ya estás participando, claro que sí. Me voy con audio.
1: Mucha fruta.
2: Muy buenas tardes, Mayrita.
0: Hola.
2: Mi mejor recuerdo de la infancia es cuando nos daban el domingo mis abuelos. Ya cuando terminaban con todos, mi abuela me volvía a hablar y me daba más dinero. Participo por los boletos de Michael. Gracias.
0: Ya estás participando. Oigan, porque ya no se usa el asunto del domingo. ¿O todavía? ¿O porque a mí nadie me da domingo? ¿No? Es que ya soy yo. Yo les he dicho que yo soy esa madrina ausente y esa tía ausente que no da domingos. Creo que ya me tocaría a mí, ¿no? Bueno, qué bueno que ya no se dan, la verdad. Me voy con otro audio. Hola.
3: Hola, Mayra, soy tu fan. Cuando mil besos, parecía para nosotros en Mercury Jackson.
0: ¡Ay, qué tal! El besito, ¿eh? Bueno, ya estás participando. Mi recuerdo más bonito de la infancia es mi amor platónico, que nunca fue mi novio. Solo con verlo pasar en las mañanas me conformaba. Oigan, ¿será que todos en la infancia tuvimos algún amor platónico? Ah, por cierto, me están pidiendo por acá el link para la carrera MBS. Ahorita te lo voy a mandar, por supuesto que sí. Hola, Mayra. Un recuerdo muy bonito cuando mi mamá me llevaba burritos de frijoles en el recreo en la escuela. Quiero participar por los boletos de Alex Fernández. Ya estás participando. Hola, Mayra. Es que, o sea, no, nada más quieren participar por los boletos. Mira, Leo, vámonos con música, ¿te parece? 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Bueno, saludos a Alex Carreón, que anda ahorita en una misión importante. Saludos, mi queridísimo Carreón. Me voy con más música, son las 12:35. Regreso.

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1: Ya son las 12:42.

0: regreso, son las 12:46. Oigan, ya estoy en la parte final de este espacio, pero quiero recordarles que yo regreso todos los días a las 4:00 p.m. Tenemos una cita en donde ustedes se enteran de las cosas que no sabían que necesitaban saber y una que otra cosa que se anda inventando acá la producción. Oiga, pero pongan mucha atención porque este es un servicio social de MBS Radio. Necesitamos donadores de sangre tipo A positivo a nombre de Gabriel Morales. Es paciente de la cama 29 de la sala de cirugías. Pueden asistir al banco de sangre del Hospital Militar en Calzada del Ejército de lunes a viernes de 7 a 9 de la mañana. Este es un servicio social de MBS Radio. Y bueno, ahora sí, señoras y señores, me voy rapidísimo a saber quién se va a llevar los boletos. Me quedan muchos mensajes por acá. Muchas gracias por siempre participar conmigo, por siempre estar pendientes, por siempre escucharme y unirse a mis locuras y las locuras que se le ocurren acá a la producción. Así es que gracias, gracias, gracias. Y ya solicitaron sus boletos. No, hombre, porque aquí el menú era amplio, ¿eh? Hoy sí les di libertad. Les di libertad para que ustedes eligieran cuál boleto, cuál pase doble quieren. Pero mi querido Leo Marín ya tiene lista la ruleta del terror y la va a girar en este momento. ¿Quién se lleva los boletos? Es la terminación 5403, 5403. Alma, Alma Gabriela, felicidades, Alma. Tienes los boletos y ella pidió boletos para This is Michael. Felicidades, mi querida Alma. Gracias por participar con nosotros. Yo me voy, se van a quedar con Poncho Camarena que viene a la 1:00 p.m. Soy Mayra Patricia Rivera. Así me pueden encontrar en mis redes sociales. Mayra Patricia Rivera en Instagram y Mayra Patricia Rivera Oficial en Facebook. Gracias, Leo Marín. Adiós.
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3: 12.54. 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
1: La 1:04, familia, qué alegría volver a este programa de radio donde vamos a pasarla muy bien disfrutando de buena música, de premios. Hablaremos de la carrera MBS Radio, que por cierto, ya quiero que estés comprándote tus tenis o calentando o entrenando, porque tú y yo vamos a correr 5 o 10 kilómetros según lo que aguante, ¿verdad? No, yo pienso que sí aguanto los 10 kilómetros, ¿no? Tengo buen chamorro. Aunque lesionadas mis rodillas, pero tengo buen chamorro y me voy a recuperar para correr con todos ustedes. Además, mañana tendremos la primera fiesta mexicana e iremos al domicilio de alguno de ustedes que ya se registró para llevarles mariachi, comida y también algunas bebidas para sus invitados. Así es que pendientes porque ya se armó la carnita asada para mañana, ¿ok? Saludamos en los controles a mi querido Leonardo Marín. ¿Cómo estás, Leo? ¿Con azúcar? No, ni digas. Alexa, ¿cómo estás, mi reina? Hola, hola.
2: Ay, pero qué emoción saber que están en sintonía.
1: No, hombre, la emoción saber que ahora no me estás diciendo cosas feas, Alexa.
2: ¿Qué jais, mi cachetón de oro? ¿Cómo estás?
1: Cachetón de oro, bueno, no estuvo tan mal. No estuvo tan mal, Alexa.
2: Hoy quiero ponerlos a pensar.
1: A ver.
2: Mencionen una palabra que tenga algún número oculto, por ejemplo, científica.
1: Científica. A ver, eso me interesa porque me pone a pensar. Mencionen algún número, no, una palabra que tenga algún número oculto. Por ejemplo, científica, pues sí, tiene la palabra 100. A mí se me ocurre, ¡ay, Dios santo! A ver, familia, piensa en una, porque eso está bueno. Número oculto, a ver... ¡Neptuno! Ya se me ocurrió una. ¡Neptuno! Tiene el 1 ahí. Pónganse a pensar y díganos una palabra con un número oculto, a ver si es cierto que muy, muy... ¡Venga, los escucho!
3: Serotonina, Poncho, buenas tardes.
1: Serotonina,
3: ¿estás?
1: Bien.
3: La serotonina, la del cerebro.
1: Ándale. Dice, dosificación, respuesta correcta, muy bien. A ver, échale.
4: Hola, Ponchito, buenas tardes.
1: Buenas.
4: Una palabra con un número oculto, mililitro.
1: Mililitro, correcto, muy bien. Dice, 100 pies también.
5: Hola, Poncho, buenas tardes.
1: Buenas.
5: Milanesa.
1: Milanesa, oye, sí es cierto, mil. Venga.
6: Soldados,
1: respuesta correcta.
4: Triglicéridos,
1: muy bien. A ver, venga.
7: Ponchito, buenas tardes.
1: Buenas.
7: Una palabra con número oculto. Miligramo.
1: Miligramo.
7: Unificación.
1: También, hola.
8: Hola. Centrados.
1: Centrados, también.
4: Otra palabra con números oculto, T/8.
1: T/8, 24, no, T/8, muy bien, el 8.
9: Hola, Poncho, una palabra, Ochoa.
1: Ochoa, muy bien, a ver, échenle.
8: Centenario,
1: ¿qué dice? Centrifugado, buenas, hola.
10: Encontrados,
1: muy bien.
11: Hola, Poncho, ubicados.
12: Científico.
1: Muy bien.
12: Diezmo, Ponchito,
1: el
12: buenas
1: diezmo,
12: tardes.
1: Diezmo, muy bien.
4: Otra palabra con números oculto, T/8.
1: Ajá.
8: Hola, centrados.
1: Centrados, muy bien. A ver, venga, más mensajes.
3: Otra, Ponchito, la de tripartita, esa también, saludos.
1: Tripartita, pero no dice tres, tiene que decir tres.
13: Hola, Ponchito. Yo digo Pinocho.
1: Pinocho, muy bien.
14: Dosificado, parcero, dosificado.
1: Vea usted dónde andaba, parcero, que les extrañaba. Pues, hombre, mijo, no se pierda tanto. Un ratico.
13: Chocomil,
1: respuesta correcta, muy bien.
15: Ponchito, cuarentena,
1: casi. A ver, uno y ya, venga.
6: Cinco dos, Poncho.
1: Muy bien.
10: Cho, en el ramo en que trabajo, 10 millo.
1: 10.
10: Pieza de la res.
1: Respuesta correcta. La último mensaje, venga.
15: Muy bien. Petrificados, Padre Santo.
1: Petrificados, quemados. Muy bien, uno más. Venga.
16: Hola, ¿qué tal, Ponchito? Buenas tardes, soy Lenita Bonita. Una palabra con un número oculto sería sin control.
1: Sin control, respuesta correcta. Miligramos desde Buenos Aires, Argentina. Noé, te mando un abrazo. Oigan, pues vamos a arrancar con música. Ya vi que andan con todo, ya vi que traen Girando la Ardilla al 100. Así es que vamos a empezar con música de Sin Bandera, este dúo mexicano-argentino, con esta canción que se llama Mientes También. La escuchas en Globo 98.7. Ya la 1:09. 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
2: La 1:13.

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2: La 1:16.

0: de familia en Globo 98.7, disfrutando de una tarde con mucho calor, está haciendo bastante calor en Guadalajara. Y nosotros seguimos con más y es momento de jugar al famosísimo ¡Basta ya!
1: ¡Basta ya!
0: Márcanos a cabina para ver cómo reaccionas y cómo contestas estas preguntas. Jugamos al Basta Ya. Márcame al 33-36-73-75-66 y vamos a ver qué sucede. 33-36-73-75-66. Venga, familia, manifiéstense por el amor de Dios. Vámonos por la línea número uno. Hola, hola, ¿con quién tengo el gusto?
2: Hola, soy Paulina.
0: ¿Cómo estás, mi Pau?
2: Bien, ¿y tú?
0: Bien y de buenas. ¿Lista para jugar Basta Ya?
2: Sí, muy lista.
0: Perfecto. Dime Basta Ya cuando tú quieras. Yo le aprieto al botón de las letras a ver cuál te sale, ¿ok?
2: Va que va.
0: ¡Listo! A ver, a ver. Tú dime Basta Ya cuando quieras.
2: Ok, basta.
0: La letra T. Letra T. Nombre con T.
2: David.
0: No D. T.
2: ¿T de torta?
0: Sí.
2: Toño.
0: Toño, muy bien. Juan Antonio, está bien. Apellido.
2: Torres.
0: Respuesta correcta. Ciudad o país con T.
2: Toronto.
0: Respuesta correcta. Flor o fruto con T.
2: Tamarindo.
0: Respuesta correcta. Animal con T.
2: Tortuga.
0: Eso, cosa con T.
2: Torta.
0: Torta, famoso que inicia con la letra T.
2: Talía.
0: Respuesta correcta, muy bien, Pau. ¿A quién le manda saludos?
2: Le mando saludos a la veterinaria Perrijo.
0: Órale.
2: A todos mis amigos. Y a mi amiga Diana.
0: Órale, te mando un abrazo a ti, mi Pau. Gracias por marcar.
2: Bye. Gracias, hasta luego.
0: Vamos por la siguiente línea, por la siguiente llamada, 33-36-73-75-66. ¿Quién dijo yo merengues me aviento al ruedo? ¿Quién dijo yo? A ver, vamos a ver. Venga, márcanos. 33-36-73-75-66. Voy por la línea número 2. Hola, hola, ¿quién habla?
3: Ah, bonita tarde, soy Eugenia.
0: ¿Cómo está la maestra Pajaration?
3: Muy bien, Toncho, ¿y tú?
0: Bien, pero me aguanto, maestra. ¿Qué cree?
3: Que lo de esto.
0: Ahora me vi al espejo y dije, todavía en San Juan aire.
3: ¿Qué dices? Aguanto vara.
0: No, sí, como no aguanto un pial, dirían ahí los charros. Pero bueno, maestra, dígame, basta ya cuando usted quiera, las letras ya están girando en este momento. Venga.
3: Basta.
0: Le tocó la letra A. ¡Nombre con A!
3: Arturo.
0: ¡Arturo! ¡Apellido con A!
3: Arias.
0: Arias, respuesta correcta. ¿Ciudad o país con A?
3: Armenia.
0: ¡Armenia! ¿Flor o fruto con A?
3: Albaricoque.
0: Ah, que sabrá que Dios, pero como es bien culta ni le pregunto. Ok, animal con A.
3: Araña.
0: ¡Araña, patona! ¿Cosa con A?
3: Anillo.
0: ¡Eso! ¡Famoso que inicia con la letra A!
3: Armando Manzanero.
0: ¡Eso! ¡Respuestas correctas, maestra Pajarito! ¿Saludos para quién?
3: ¿Usted?
0: ¿Saludos para quién?
3: Para todo el público.
0: Para todo el público, pero antes, échenos un chiflidito.
3: ¡Zaira! Que se lo pongan donde quiera.
0: ¡Órale pues, maestra! ¡Muchas gracias!
3: ¡Un placer saludarles!
0: ¡Bye! Vámonos con la última llamada, la última oportunidad de jugar al Basta Ya. 33-36-73-75-66. ¿Quién dijo yo? Me aviento el tiro. 33-36-73-75-66. Por la 1. Hola, hola, ¿quién habla?
4: Hola, hola, Ponchito.
0: ¿Cómo estás? ¿Quién eres?
4: Bien, gracias. Soy Fabi.
0: Fabi, ¿cómo estás, mi Fabi?
4: Bien, bien, bien, Ponchito.
0: ¿Lista para jugar?
4: Claro.
0: Dime basta ya cuando tú quieras. Las letras ya están girando.
4: Basta.
0: Te tocó la letra R. Nombre con R.
4: Ramón.
0: Apellido con R.
4: Rodríguez.
0: Ciudad o país con R.
4: Roma.
0: Flor o fruta con R.
4: Rosa.
0: Animal con R.
4: Rana.
0: Cosa con R.
4: Reata.
0: Famoso con R.
4: Ramón Ayala.
0: Ramón Ayala, respuesta correcta. Muy bien, Fabi. Todas bien, ¿qué se siente?
4: Ay, muy bien, y más que la R es muy fea.
0: ¡Qué barbaridad la R! Bueno, lo hiciste muy bien. ¿A quién le mandas saludos?
4: A toda mi familia, Ponchito.
0: Perfecto, yo te mando un abrazo a ti, ¿ok?
4: Gracias, que estés muy bien.
0: A ti. Ahí estuvo el famosísimo Basta Ya, familia. Vámonos con música desde Mendoza. Mendoza, Argentina, llegan los Enanitos Verdes. Esto se llama Lamento Boliviano en Globo 98.7. 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
1: 1:30.
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0: Tengo regalos. Hoy se presenta Lagos, este dúo venezolano, en el Teatro Estudio Cabaret a las 9 de la noche. Y ¿saben qué? La producción me acaba de autorizar un pase doble para ustedes. Así es que tienen que recogerlo el día de hoy para que se disfruten de estos dos muchachos venezolanos que tocan la de Julia, la de Mónaco. Cantan increíblemente bien. Así es que, si tú quieres asistir a este concierto, hagamos algo. Mándame tu nombre completo y una banderita de Venezuela, porque ellos son venezolanos. Y con eso ya voy a saber que estás participando por los boletos de Lagos, ¿ok? Y también tenemos un audio. ¿Qué nos cuentan por acá? Escuchen esto. Adelante.
1: Hola, soy Mami de Buenos Aires. Hola, Poncho, ¿cómo estás? Bueno, te escuchamos todas las tardes. Es una radio que realmente nos alegra, nos hace disfrutar a pleno la buena música y nos divertimos. Te mandamos un cariño enorme y acá estamos esperando que nos vuelvas a visitar. Te mandamos un abrazo enorme para vos y un saludo inmenso a todo México.
0: Saludos hasta Buenos Aires, cerquitita del barrio de La Boca o en el barrio de La Boca, que es un lugar muy bonito, es mi familia de Buenos Aires. Noemí, te mando un abrazo. Oigan, pues vámonos ahora sí con el cara a cara. Prepárense porque ahora sí llega el cara a cara y en este momento tengo por la esquina roja a quien venga.

¿De dónde se sacaron esta joya, producción? Azúcar Moreno con Ven, Devórame Otra Vez. Qué buena es, ¿eh? Vámonos con la Esquina Azul. ¿Qué nos tienes, Esquina Azul? Adelante.

0: ¿Por cuál se van? Híjole, sí está difícil. Vamos por mensajes, venga.
1: Buenas tardes, tocayo.
0: ¿Qué hubo?
1: Vámonos por Azúcar Moreno.
0: Perfecto.
1: Saludos.
0: Saludos, buenas. ¿Te escucho?
2: Ponchito, me voy por la Esquina Azul. Un exitazo, esa canción me encanta. Saluditos.
0: Dice Esquina Azul. Buenas tardes, ¿por cuál vas?
3: Esquina Azul, definitivamente, Poncho.
0: Muy bien, saludos, ¿por cuál vas?
4: Ponchuki, yo perfecto, quiero esa canción.
0: Perfecto, muy bien, gracias.
5: Buenas tardes, Poncho, yo me voy por Ana Cirré.
0: Ana Cirré, muy bien, buenas tardes, ¿por cuál vas?
6: Hola, hola, Poncho, yo por la del Hombre Perfecto, por favor.
0: Muy bien, buenas, hola.
7: Ponchichis, Ponchichis, nos vamos por la Esquina Azul también.
0: Muy
7: buenas
0: bien.
7: Tardes, saludos.
0: Saludos. Bye. ¿Por cuál vas?
8: Alfonso, buenas tardes.
0: Buenas tardes.
8: Esquina Azul.
0: Muy bien, perfecto. Dice Ponchito, ven, devórame otra vez, dicen por acá. Buenas.
9: Ponchito, ven, demórame otra vez. Ven, demórame otra vez. Saluditos.
0: Saludos.
10: Ah, parcero, parcero, somos los hombres perfectos, papi, para todas estas mamacitas.
0: Hágale,
10: los
0: pues.
10: Los hombres perfectos somos para todas estas mamacitas, mío.
0: Órale, hágale pues de una, parcero.
11: Hola, Poncho, buenas tardes. Buenas. Espero que estés muy bien. Hombre perfecto, por favor, muchas gracias, saludos.
0: Saludos, buenas tardes.
12: Buenas tardes, Poncho el Chico.
0: Hola.
12: Saludándote. Hoy nos vamos por la Esquina Azul.
0: Ok, perfecto.
12: Muchas y bonitas tardes.
0: Bonitas tardes,
12: hermano.
0: Hermano, buenas tardes.
13: Ponchito, yo me voy por el Hombre Perfecto, claro.
0: Muy bien, very well. Hola, ¿te escucho?
14: Ponchichis, Ponchichis, por mi canción,
0: oilo.
14: El Hombre Perfecto.
0: Oigan a mi tío. Buenas.
15: ¿Qué tal, Poncho? ¿Cómo andamos? Que nos dé un coma diabético, vamos con Azúcar Moreno.
0: Azúcar Saludos. Moreno, desde Los Ángeles, California, dice Poncho, mi canción, Gio, pues, es el Hombre Perfecto, según. Dice por acá, hola.
16: Ponchito, un saludo de parte de Antonio. Oye, pues vámonos por el Hombre Perfecto.
0: Órale.
16: Para todos, para que habemos muchos.
0: Claro, claro, pues todos. Dice por acá, La Esquina Roja, saludos, buenas tardes. ¿Te escucho? Venga.
17: Ponchito, Hombre Perfecto, igual de guapo como tú, perfecto.
0: Ay, gracias, gracias. No,
17: el mejor hombre. Locutor de Guadalajara, Ponchito, saludos.
0: Estate, luego me chiveo y luego ya no voy a andar bien insoportable. No te creas, eso jamás. Hola.
18: Esquina Roja, Ponchito.
0: Perfecto.
18: Aunque bueno. La devoren, pero Esquina Roja.
0: Muy bien, perfecto, pues ya le paramos porque esto pues, no tiene razón de ser, ¿verdad? Desde España llega Ana Cirré. Esta canción la hizo un amigo mío que se llama Miguel Luna. Él es un gran cantautor, aunque de profesión es arquitecto, imagínense. Orgullo de Torreón, Coahuila, Miguel Luna escribió esta canción, que curiosamente es para mujeres. 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
2: La 1:47.

0: Escuchamos a Diego Torres. Y oigan, familia, ¿saben qué? Me tocó platicar con Rosana, ¿sí? Esta gran cantante nacida en Lanzarote, en las Islas Canarias, allá en España. Y ¿saben? El próximo viernes 9 de octubre visitará nuestra ciudad en el Teatro Diana y platicamos acerca de este concierto. De verdad que hablar con ella significó una alegría inmensa para mí porque admiro lo que hace musicalmente y sobre todo la persona que es. Así es que escuchemos esta charla con Rosana. ¡Venga!
1: Familia de Globo 98.7, oigan, no están ustedes para saberlo ni yo para contarlo, pero hoy se ha hecho realidad un sueño de poder platicar con una mujer que nació para cantar, pero sobre todo nació para regalar emociones. Rosana, ¿cómo estás? Qué alegría poder charlar contigo.
2: Pues la verdad es que feliz de poder saltar a una tierra a la que quiero tanto y encontrarme a través de ustedes con un país tan bonito. Siempre me ha regalado tantas cosas tan emocionantes y emocionables, ambas cosas.
1: Oye, nosotros felices de recibir al orgullo de Lanzarote. Oye, qué emocionante poder recibir en esta perla tapatía. ¿Qué tanto te quiere, caray?
2: Bueno, yo creo que una de las cosas más bonitas es esa, ¿no? Que el cariño bonito de verdad es de ida y vuelta, ¿no? Uh-huh. Cuando uno quiere, es bonito. Cuando a uno lo quieren es bonito, pero cuando a uno lo dejan querer al que está enfrente, pues es todavía muchísimo más brillante, mucho más mágico, ¿no? Yo siempre agradezco a la gente que me deje quererlos, mucho más que me quieran, la verdad.
1: Oh, hombre, y nosotros te creemos porque queremos tus canciones también. Y este próximo 9 de octubre, ¿qué va a ocurrir en Guadalajara? ¿Qué vamos a poder ver en tu concierto en el Teatro Diana? Platícanos todo, que estamos emocionados.
2: Bueno, yo creo que una de las primeras cosas que va a ocurrir, probablemente de las más bonitas, sea que nos vamos a reencontrar después de un montón de años sin vernos, ¿no? Porque recordemos que yo terminé mi última gira justo a finales del 2019, un poquito antes de entrar la pandemia, y que a partir de ahí me empecé a dedicar a una bendita locura, ¿no? Que se llama Homo y que va mucho más allá de la música, ¿no? Entonces, desde entonces estoy dedicada a poner en funcionamiento esta historia y pues ahora ya, por fin, volvemos otra vez a Guadalajara, lugar al que adoro y que

0: Pero ya viene tu cumpleaños, ¿eh? ¿Cómo festejas el 24?
1: Pues yo creo que, para empezar, me toca festejarlo ahí y con muchas ganas de que, una vez más, porque no es la primera vez que me toca celebrar mi cumpleaños en tierra amiga, ¿no? En tierra querida. Y tengo muchas ganas de llegar ahí y de levantar la copa y de celebrar que 7 años más tarde aquí seguimos y que 7 años más tarde volvemos a encontrarnos y sobre todo que 7 años más tarde empieza un nuevo ciclo, una nueva vida y que estoy deseando partir con mi gente de ahí.
0: No, qué bonito. Y en este concierto imagino que vas a dar un recorrido por todos tus éxitos. Nos pondrás a cantar de principio a fin. Y algo que he notado en tus conciertos, Rosana, es que tú te entregas totalmente 100% cuerpo y alma en ese momento.
1: Bueno, yo creo que una vez más va a pasar eso, ¿no? Una vez más va a pasar eso. Yo creo que va a ocurrir, de las cosas más chulas es que va a ocurrir lo que la gente quiera que ocurra, ¿no? Hemos encontrado una excusa perfecta que se llama concierto, ¿no? Pero la realidad es que en mi vida los conciertos desde hace mucho tiempo se convirtieron en una excusa para quedar con la gente, para quedar con el ser humano y compartir con ellos un ratito de encuentro, ¿no? Date cuenta que el concierto es el único lugar donde yo me encuentro con la gente que me lleva su vida en forma de canción, ¿no? Ajá. Y es para mí algo súper especial, ¿no? Porque le pongo cara y a veces incluso nombre a gente que uno va por la calle. Uno no sabe por la calle, te vas encontrando con las personas, no sabes si le gusta tu música, si no le gusta tu música. En el concierto sí, ¿no? En un concierto sí. Así que bendito encuentro ese que va a haber.
0: Será magia pura, Rosana, créemelo. Y alguna vez escuché que dijiste una frase que me mola mucho. Para las personas que nos escuchan aquí en México, mola es que te guste demasiado. La música llega hasta donde no llega nada. Total.
2: Si quieren escuchar la entrevista completa que le realiza Rosana, chequen nuestras redes sociales, porque de verdad que es una tipaza, es increíble esta mujer, que se presenta el próximo 9 de octubre a las 9 de la noche en el Teatro Diana. Así es que lánzate por sus boletos, porque esto va a estar muy chulo y te va a molar demasiado. Va a estar muy guay. Así las cosas, es Rosana en Globo 98.7. Vamos con música. Tenemos a Natalia Jiménez a continuación, de española a española. Se llama Creo en mí, en Globo 98.7. 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
2: 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A ver, no se hagan. No se hagan que van a hacer correr solo. A ver, ¿quién dijo yo? Poncho, yo voy contigo 5 kilómetros. No le hace. A ver, no. Ahora sí me dejan solo. Ahora sí me dejan solo, ¿verdad? No sufro en este momento. A ver, ¿quién es el valiente o la valiente que dice, Poncho, yo voy contigo, hermano? No sé cómo vamos a acabar esa carrera, pero de que la acabo, la acabo. A ver, ¿qué dicen acá?
3: Ponchito, yo te llevo hasta Cargando, Ponchito.
2: Eso, mi reina, dice, yo voy. Órale. Díganme, Poncho, mándame el link. Y con mucho gusto para que ya de una vez tengan su lugar asegurado, porque se van a acabar los boletos, ¿eh? Se van a acabar, no boletos, sino las oportunidades. Son 2,000 corredores que estaremos presentes en esta primera versión y edición de la carrera MBS Radio, ¿ok? En este momento, ¿qué les parece si vamos con la pregunta de la tarde? Y todos los runners, mándenme, Poncho, rólate link. La pregunta de la tarde dice así. ¿Qué cosa simple te hace increíblemente la vida feliz? A ver, ponte a pensar. ¿Con qué cosa tan sencilla la vida se te hace bonita? ¿Qué cosa tan simple te hace increíblemente la vida feliz? ¿A mí saben qué? Que me rasquen la espalda. ¡No, no puedo con eso! ¡Toma mi reino, mi reina! Pero yo amo, parezco gato. O sea, parezco gato, si me rascan la espalda, yo ahí me quedo, me duermo en 3 segundos. Vamos a ver, en este momento, qué cosas tan simple te hace increíblemente la vida feliz, ¿ok? Hoy con música llegan los claxons. Esta canción es hermosa, se llama Mismo Equipo. 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
2: Las 2:16.

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1: Las 2:21 p.m.

0: Estamos de regreso, familia. Buenas tardes. Gracias por continuar con nosotros disfrutando de la música de Globo 98.7. Escuchamos al gran milanés Gianluca Grignani con esta canción, Mi Historia Entre Tus Dedos. Oigan, tenemos más mensajes. A ver, ¿qué cosa simple te hace increíblemente la vida feliz? Te escucho. Hola, hola.
1: Poncho, un capuchino espumoso a las 6, 7 de la tarde.
0: Uy, qué delicia. Y endúlzalo con cajeta. No sabes, qué cosa más buena.
2: Ponchito, con una tacita de café y una sonrisa. Eso me hace feliz.
0: ¿Ven? La vida es tan sencilla y tan simple.
3: A mí me hace increíblemente feliz un biónico con coco tostado.
0: ¡Yum, yum, yum, yum, yum, yum!
3: Eso es lo que me hace increíblemente feliz.
0: ¡Qué rico!
3: ¡Saludos, Oldie! ¡Very nice!
0: ¡Very nice! ¡Me antojaste este biónico! ¿Cómo le hacemos? Aquí no venden por mi casa. ¡Hola!
4: Ponchito, no hay tanta felicidad con la que pueda yo empezar el día como es empezar con mi olor a café y mi panecito. Te lo juro que es... Me hace simplemente estar contento todo el día.
0: Eso, hermano. Hay que buscar las cosas que nos hagan felices. Hola.
5: ¿Qué tal, mi Poncho?
0: ¿Qué pasa, hermano?
5: Con una coca. Y unas buenas papitas.
0: Con eso. Más feliz. Pero, la vida es simple, siempre digo. Hola.
6: Hola, Ponchito. Los vuelvo a saludar, Antonio.
0: ¿Qué onda, Antonio?
6: Mira, una de las cosas sencillas que me hacen muy, pero muy, muy feliz es ver a la gente feliz. Eso me encanta, me súper encanta, que cuando tienen poco lo disfrutan, cuando tienen mucho igual, pero que son felices, ya sea bailando, ya sea paseando, ya sea en donde sea. Eso de verlos feliz o cuando se reencuentran de tiempo, también me encanta. Un saludote y un abrazote. Y un saludo también para la maestra Pajarito.
0: Órale, saludos.
7: Buenas. Poncho, buenas tardes. Lo que me hace inmensamente feliz, algo muy simple, es desayunar o almorzar con la familia. La sobremesa, las risas, eso me hace inmensamente feliz un domingo.
0: Ya ven qué fácil. Mi querida Tronchis, Tronchis, Tronchis, qué gusto escucharte. ¿Qué cosa simple te hace increíblemente la vida feliz?
8: Hola, hola.
0: Hello.
8: A mí me pone muy feliz, de verdad, el por favor y gracias.
0: Ándale.
8: Ay, no, últimamente no sé qué pasó, no sé si no fueron al kinder, no vieron Barney, no fueron a la escuela, pero ay, hay gente que cómo le cuesta el por favor y gracias. Entonces, neta, les juro por Dios que me mira, que a mí un por favor y gracias ya me pone pero...
0: feliz.
8: Bien de buenas.
0: Eso. Por favor, Tronchis, escríbenos todos los días. Hola.
9: ¿Qué onda, Ponchito? Buenas tardes.
0: Hello.
9: Ah, Ponchito, yo soy súper feliz teniendo una linda vista a la laguna de Chapala.
0: Ándale.
9: Eso me resetea así súper, súper a gusto y con una bebidita así refrescante todavía con más eso. A gusto. Saludos, Ponchito, buenas tardes.
0: Y más hay un atardecer bonito. No, hombre, pues ahí está. Hola.
10: Mi querido Poncho, el chico de la colonia Roma, no hay más feliz que tomar un cafecito por la mañana con un poco de rompope y una concha.
0: De Atotonilco, rompope de Atotonilco, hola.
11: Poncho, a mí me hace inmensamente feliz elotes cocidos con mayonesa y queso. Ahorita me brilla hasta la panza de tantos que me comí.
0: ¡Pande, pues! ¡Hola!
12: Hola, Ponchito, ¿cómo estás?
0: Bien, ¿y tú?
12: Algo simple que me hace feliz a mí es jugar fútbol.
0: ¡Ándale!
12: ¡Saludos!
0: ¡Saludos!
13: ¿Qué onda, Ponchito?
0: ¿Qué onda, nuestra amargada?
13: Pues mira, una de las cosas que me hace muy, muy feliz es que por la madrugada mi bebé medio despierte cuando le cambio el pañal.
0: Ok.
13: Y me sonría. Más dormido que nada.
0: Pero
13: solo
0: te sonríe.
13: Siente el movimiento y me sonría.
0: Ok.
13: Eso me hace plena y enteramente feliz.
0: Qué buena onda.
13: Y también escucharte dos veces al día.
0: ¡Eso!
13: ¡Saludos!
0: Oye, me dice, ¿por qué él es amargada? Es que quizá no escuchen en la mañana, pero ella es nuestra amargada. Amargada, dinos por qué es amargada y no es algo feo, sino es con cariño. Es nuestra amargada del programa de la mañana. Dinos, ¿sí o no? Por acá, que me cuentan.
14: Hola, Poncho, ¿cómo estás? Yo muy bien, gracias.
0: Qué bueno.
14: Preguntas. A mí algo que me hace muy feliz es saber que ando flojeando.
0: Ajá.
14: Y que empiece a llover. Eso
0: de su maíz.
14: Me gusta mucho.
0: Qué
14: me
0: rico.
14: Hace feliz.
0: Qué rico. Uno más, Leo, ya. Uno más, venga.
15: Por la madrugada.
16: Una de las cosas que me hace muy feliz, Ponchito, buenas tardes. Es una chelita bien helada.
0: Ay,
16: ah, qué bárbaro. Esa que te hace llorar hasta los ojitos.
0: Destápale una.
16: El trago que le pegas.
0: Ay, ahí te va.
16: Saludos, Ponchito.
0: Destápale otra, destápale otra. Venga, yo la apago. Ay, no, qué rico.
17: Saquen los bacachos.
0: A ver, nos va a explicar la amargada. ¿Ves qué dice? ¿Por qué le dices amargada? A ver, ella que lo diga.
15: Claro que yes, mi Ponchito. Yo soy la presidenta del team amargado del programa Morning in the Morning. Y si no tienen otra cosa que hacer más que escucharlos por la mañana, háganlo. De verdad es un programa divertidísimo y por eso me dicen la amargada. Además de que odio a todos los escuincles que sabotean el tráfico y siempre llego tarde a mi trabajo.
0: ¿Ya ven?
15: Por eso soy la amargada.
0: Ya ven, ya no se coraje, sí.
15: Pero sigan Morning in the Morning.
0: Ok.
15: Súper genial.
0: Bueno, ella es la amargada del programa de la mañana. Vámonos con música. Tenemos a James Blunt, You Are Beautiful. Levanten la mano a quien le queda esta canción. A ver, levante. A usted, señora. A ti también. ¿Cómo no? A ti también. Vamos con eso y volvemos. Es un éxito internacional.
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1: 237.
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0: FM en Globo 98.7 y en este momento tenemos a Paola Ábalos en la línea telefónica. Paola, ¿cómo estás?
1: Hola, feliz, contenta y muy emocionada.
0: Se preguntarán, bueno, ¿y quién es Paola Ábalos? Yo lo voy a decir con todas sus letras. Es la ganadora de la primera noche mexicana de Globo 98.7.
1: ¡México!
0: Oye, ¿lista para recibirnos mañana con mariachi, cena, bebidas y todo el jolgorio?
1: Sí, no sabía que ya era mañana, pero bienvenido.
0: Imagínate, pues prepara y avísale a toda tu familia que mañana les vamos a caer con toda la tropa de música y comida. ¿Cómo ves?
1: Padrísimo, me encanta la idea.
0: ¿A quién vas a invitar, mi reina?
1: A mi familia y a la familia de mi novio.
0: ¡Eso es todo! ¿Cómo se va a poner, diles?
1: ¡De súper ambiente!
0: ¡De peluche! Así es que, Pao, gracias por participar y nos dará mucho gusto conocerte mañana en tu casa, ¿verdad?
1: Muchas gracias, igual a mí.
0: Oye, cuéntanos, ¿a qué colonia vamos a ir?
1: Ciudad Granja.
0: En Ciudad Granja mañana la casa más ruidosa es la tuya, Paola. Así es que vele avisando a los vecinos que no la hagan de jamón, ¿ok?
1: Ya sé, voy tramitando el permiso en la casa club.
0: Por favor, nos vamos a amanecer. No te creas. Un ratito, porque luego hay que chambear el sábado, ¿verdad?
1: Sí. Paola, muy bien.
0: Pues muchas felicidades. Mañana te caemos con toda la tropa.
1: Muchas gracias, bonita tarde.
0: Bonita tarde, Pao, te comunican ahí.
1: Escuchen Globo.
0: Ahí te mandan los muchachos detalles, ¿eh? Se ponen en contacto contigo.
1: Dale, mil gracias.
0: ¡Órale! ¡Bien hecho! Así como ella, tú puedes ganar tu cena mexicana, no importa que sea el 20, el día que sea del mes. Nosotros te llevamos mariachi, comida y bebidas y toda la bola, ahí vamos a ir, ¿verdad? O sea que, a la gorra, ni quien le corra, dicen por ahí. Vámonos con más mensajes. ¿Qué cosa simple te hace increíblemente la vida feliz? Hola, hola.
2: Fíjense que estaba nada de decir que le había dejado un legado muy fructuoso a la señorita amargada, pero no, ¿eh? No, hombre, no, me gana, pero por mucho.
0: ¿En serio?
2: No, yo sí soy enojona, pero no tanto. Señorita amargada, ¿qué le pasó? ¿Qué le pasó para que...? Ay, me estoy echando una vuelta prohibida,
0: espérate,
2: me vale.
0: Tronchis, espérate.
2: ¿Qué le pasó para que sea así usted? A mí nomás el trabajo. El trabajo me tenía... Ay, y la gente al manejar que era muy torpe, pero
0: fijándose
2: no, usted sí me gana. Ojito ahí, ¿todo bien en casa?
0: Es la Tronchis, Tronchis Lama. Saludos, hola.
3: Buenas tardes a todos. A mí lo que me hace feliz es cuando suena mi celular a moneditas. Significa que me llegó un depósito en Banco Azteca.
0: Ándale tú.
3: Gracias, Banco Azteca, por hacerme feliz con ese sonidito de moneditas.
0: Ah, chis.
3: Buen día a todos.
0: ¿Cómo
3: soy Alexa.
0: ¿Cómo le hiciste, Alexa? Digo, el mío no suena nada. Hola.
4: Hola, Ponchito, ¿cómo estás? Buenas tardes. Fíjate que a mí me hace inmensamente feliz el saber que hoy cumplí ya un año sin trabajar y dedicarme a mi casa y a mis hijos.
0: ¿Qué tal?
4: Y poder tener la fortuna de verlos crecer sanos, fuertes y felices.
0: Qué bonito.
4: Eso me encanta.
0: Qué bonito, hermana. Hola.
5: Hola, Ponchito.
0: Buenas
5: tardes.
0: Buenas.
5: Fíjate que a mí y a mis hijos nos hace muy felices escuchar a tía Carrión en las mañanas.
0: Eso.
5: Nos encanta escucharte por las mañanas y ahorita por la tarde también.
0: Eso.
6: Sí, nos gusta un montón.
0: Eso, te mando un abrazo, chaparro. Buenas.
7: Hola, Ponchito, buenas tardes.
0: Bueno, buenas.
7: A mí lo que me hace feliz es ver a mis hijas y a mis nietas con salud y a toda mi familia, a mis amigos y a todas las personas que me visitan aquí en mi negocio. Y también me hace feliz oír tu estación de radio.
0: Muchas gracias.
7: Bonita tarde, bendiciones.
0: Ojalá fuera mía, mi reina. No, hombre, ya yo anduviera por Dubái, anduviera ya bien padre, pero pues, no, yo no. Algún día voy a tener una radio. Algún día. Hola.
8: Hola, Poncho. A mí lo que me hace feliz es que cuando me voy a correr, me toque algún atardecer y poder disfrutarlo.
0: Qué bonito. Saludos.
9: Hola, Poncho. A mí me hace feliz jugar con mis primos y que no dejen tarea.
0: Eso.
10: Hola, Ponchito. ¿Cómo estás?
0: Bien. ¿Y tú?
10: Pues a mí la simple cosa que me hace feliz son las cartas Pokémon y jugar básquetbol. Y a mi mamá le gusta mucho, pues, acostarse en su cama después de un largo día de trabajo.
0: Oye,
10: saludos.
0: Hazle masajito en los pies a tu mamá. Vas a ver que te va a chiquear más. Imagínate, trabaja un montón, anda el tingo al tango. Hazle masajito en sus piernitas y en sus piecitos, ¿ok? Bueno, vámonos con música. Es Matiz y Cristian Castro. Esto se llama Conmigo sin ti. Y la Matiz, ay, que se quede. Volvemos. No necesito.

0: Estamos de regreso, ya en serio, las 2:56. Oigan, ¿en qué momento? Por acá que nos dicen, ¿qué cosa simple te hace increíblemente feliz? Te escucho. Hola, hola.
1: Ponchito, yo voy contigo.
0: ¿A dónde vamos?
1: Ponchito, salir a caminar y escuchar a los pajaritos.
0: Eso.
1: Y ver el amanecer.
0: Muy bien, hola.
2: ¿Qué onda, Ponchichis?
0: ¿Qué vale?
2: Te saludo ahora aquí por mensajito.
0: ¿Qué bueno, hermano?
2: Oye, a mí lo que me hace inmensamente feliz es ver un atardecer, un bonito atardecer así, con los colores que nos regala la naturaleza,
0: uh-huh.
2: Y ver la luna, en verdad.
0: Uy, sí, yo
2: amo,
0: soy selenita.
2: La luna, amo la luna.
0: Ajá.
2: Por favor, a todos los radioescuchas, por favor, sigan a Poncho Camarena en TikTok.
0: Eso.
2: Y mándenle regalitos para que se nos vaya a Dubai.
0: Exacto.
2: Y nos traiga recuerditos. Saludos a todos. Mi nombre es Manuel Miranda.
0: Miranda. Es que hago Facebook, no, TikTok Live, y me mandan un chorro de regalos. Entonces ya dije que con los regalos que me manden, porque oigan, fuera de broma, sí cae dinero. O sea, te lo juro que uno monetiza en el TikTok. Entonces me voy a ir a Dubai. Tengo esa meta de irme a Dubai con lo que me den en los regalos de TikTok. Oh, se pone re bueno. ¡Hola, buenas!
3: Ponchito, a mí lo que me hace muy feliz es cuidar a mis nietas. Las amo, las adoro. Y escuchar la radio cuando te toca a ti.
0: ¡Ah, qué bonito!
3: Gracias.
0: ¡Qué bonito! ¡Te mando un abrazo!
4: Hola, Ponchito. A mí lo que me hace feliz es salir de las clases de la escuela.
0: ¡Chamaco, estudiar! ¡Ándale!
5: Hola, hola, Ponchito. Buenas tardes. ¿Cómo
0: buenas tardes.
5: Estás?
0: Bien, ¿y tú?
5: Oye, pues a mí algo que me hace muy feliz es la sonrisa de los niños.
0: Uh-huh.
5: Verlos reír. No sé, como que me inyecta alegría.
0: Ajá. ¿Saben qué me hace a mí muy feliz también? Y es algo súper simple. De repente que caen transferencias. ¡Y qué bonito! ¡Hola!
6: Hola, Ponchito. Buenas tardes. Lo que me hace inmensamente feliz es ver la tele con un vaso bien frío de una venenosa, unas papas con mucho chile,
0: uh-huh.
6: Con un perrito gatoso que es mi Pinky.
0: Ok. Perfecto, saludos.
7: Ponchito. Lo más rico que pueda haber ahorita, que me hace muy feliz y me pone muy alegre, un rico ponche artesanal San Gabriel de maracuyá.
0: Ándale tú, suena bien.
8: Hola, una cosa simple que me hace muy feliz es ver al doctor Simi bailando.
0: Debo confesar también, ya en el mundial también lo traían en friega. Hola.

0: Ponchito, a mí lo que me hace muy feliz es dormir todo el día.
1: ¡Ah, qué rico!
2: Hola, Ponchito.
1: Hola, princesa.
2: Soy Aitana.
1: ¿Cómo estás, Aitana?
2: Y a mí lo que se me hiciera feliz sería no ir a la escuela, pero sí a la gimnasia. Bye, saludos. Okay.
1: Recuerda que para que tengas escuela, o más bien pongas muchas ganas a la escuela, te van a llevar mucho más a la gimnasia. Entonces, las dos cosas, ¿o qué tú puedes con las dos cosas, princesa? Pues bueno, ya me tengo que ir, ¿verdad? A mí otra cosa sencilla que me hace inmensamente feliz y me esperé hasta el final, es decir, venir a este programa porque aquí están ustedes. Punto, así de sencillo. Me hacen muy feliz. Gracias totales, ¿ok? Yo me despido, familia. Cuídense mucho, pórtense bien. Yo me tengo que despedir. A ver, ¿qué me dicen aquí? Rápido, Leo. A ver.
3: Hola.
1: Hola.
3: Algo que me hiciera muy feliz... Eruptar mientras como.
1: ¡No,
3: y por cierto, mi nombre es Yareli.
1: ¿Cómo que eruptar? Ay, no. Más vale afuera que adentro, decía. Ya me tengo que despedir, muchachada. Cuídense mucho. Se quedan escuchando las tendencias. Después Mayra Patricia Rivera. Después, nada más y nada menos que Memorama, Paulo Ibarra. Y si ese tiempo pudiera volver a las 9 y mañana a las 7 de la mañana, tendremos Rola Bacachera en el Morning in the Morning. Cuídense, pórtense bien. Leo Marín, gracias. Este peluche se cambia de estuche. Hasta mañana. Bye, bye.

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0: Bienvenidos a En Tendencia, soy Paulo Ibarra. El rey Carlos III lanzó hoy una fuerte advertencia sobre la inteligencia artificial. Durante una reunión en Escocia con líderes de empresas como Nvidia, Google, DeepMind, OpenAI y Anthropic, habló de peligros existenciales si esta tecnología cae en las manos equivocadas. El llamado es, claro, desarrollar la IA, sí, pero con controles y manteniendo al ser humano al mando. Rubén Blades será reconocido como todo un ícono de la música latina. Billboard confirmó que el panameño recibirá el premio Billboard Ícono durante los Billboard de la Música Latina 2026, que se celebrarán el próximo 22 de octubre. Un reconocimiento a una carrera que convirtió la salsa también en una poderosa forma de contar historias. Y atención, Guadalajara Lago se presenta esta noche en el Teatro Estudio Cabaret. El dúo venezolano formado por Luis Jiménez y Agustín Zubillaga llega a nuestra ciudad con canciones como Mónaco y Cuerno, una opción musical para este jueves 17 de septiembre en Guadalajara.
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14: El primer producto vendido en internet fue una Pizza Hut en 1994.
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0: 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Es 41.

0: Me da mucho gusto saludarte. Soy Paulo Ibarra y estás en Tendencia. Estados Unidos y China buscan evitar que la inteligencia artificial pueda desencadenar una crisis militar. Expertos de ambos países proponen reglas inspiradas en los controles nucleares, que las decisiones críticas permanezcan en manos humanas y hasta crear una línea directa para incidentes relacionados con IA autónoma. Por ahora son propuestas de expertos, no acuerdos entre los gobiernos. El petróleo sigue por encima de los $100 por barril, aunque hoy los precios retrocedieron cerca de un 2%. El Brent rondaba los $103 y el crudo estadounidense los 101, mientras disminuyen algunos temores sobre el suministro en Medio Oriente. Aún así, la energía cara continúa presionando a la economía mundial. Y siguen creciendo los MTV Video Music Awards. Lisa, Fry, Shabusi, Guna, Siena Spiro y otros artistas fueron agregados a la lista de actuaciones para la ceremonia del próximo 27 de septiembre. Y atención, Madonna será la encargada de abrir el espectáculo. Los VMAs 2026 siguen armando una noche enorme para la música.
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1: .58.

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2: Buenas, felices y espectaculares tardes. ¿Cómo están? Bienvenidos a Globo 98.7. Qué gusto me da saludarlos, acompañarlos en esta tarde con sorpresas, con noticias y con mucha información. Así es que quédense conmigo, empiecen a reportarse acá a través del WhatsApp 3x388-987. Yo soy Mayra Patricia Rivera, no se diga más. ¡Arrancamos!

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0: adelanté. No, no les voy a hablar porque me están preguntando por acá. Mayra, ¿cómo es eso? ¿Cómo es eso posible de que del examen este? Sí, miren, ahí googleenlo porque la verdad, pues mucha, muy hacia fondo no me sé la noticia, nomás me sé como el chisme. O sea, el chisme que hay ahí alrededor y van a tener que volver a presentar este examen. Si usted no sabe lo que yo le estoy hablando, le recuerdo que yo llego aquí a las 4 de la tarde, y a las 4 de la tarde se me ocurren un montón de cosas que platicarles, pero luego ya no profundizo en eso. Lo que sí es que les voy a contar cuáles son los países con más longevidad en el mundo en este 2026. ¿Por qué? Porque la esperanza de vida al nacer en años se las voy a platicar. Por ejemplo, vamos a ver hasta qué edad es lo que más puede vivir una persona. Yo conozco personas de ciento y tantos años, pero bueno, aquí el promedio es, en el lugar número 10, España, y la edad promedio es de 84 años, igual que Singapur. También 84.1, así tal cual. En Singapur 84.1, en Italia 84.2, en Austria 84.3, Suiza también por ahí anda en los 84. Pero las personas que tienen más los países que tienen más longevidad son Corea del Sur, Japón, San Marino y Mónaco. Mónaco, la esperanza de vida es hasta 86.7 años. O sea, 86 con 7 meses, más o menos, ¿no? Esa es la edad o los países con más longevidad en el mundo. ¿Dónde está México? Yo creo que México es como de los países más longevos, ¿no? Pero eso es en el 2026. Pero no estamos hablando de años así como más, otros años. Ese estudio es como la proyección de vida. Ay, no, ¿para qué tanto, oiga? ¿Para qué tanto andar viviendo ahí? Pero bueno, ahí está este ranking que les traigo en esta tarde. Mientras tanto, yo me voy con música para que ustedes disfruten de esto que está listo en la programación de Globo 98.7.
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1: 433. 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

Gracias por continuar conmigo a través de Globo en esta tarde, en la cual vamos a hablar de cosas que ustedes no sabían que necesitaban saber. Ya les conté este asunto de la inteligencia artificial. Bueno, la inteligencia artificial anda haciendo estragos en la vida de la gente. Luego por eso la gente se ríe sola, como la gente aquí de producción. Que se, los ves, ay, ¿con quién estás platicando? Con ChatGPT. Estoy hablando con ChatGPT, ¿no? Y mi jefe me ve así entrada en la computadora. Imagina, ¿qué estás haciendo? Leyendo mi horóscopo con ChatGPT. No, no es cierto. Ese es un meme. Es un chiste de tía que les traigo el día de hoy. Bueno, lo que sí es cierto es que las plataformas digitales ya se están poniendo abusadas con esta situación de la inteligencia artificial. ¿Por qué? Porque esta plataforma de música, Spotify, eliminó más de 75 millones de canciones. Escuchen bien esa cifra. 75 millones de canciones generadas por la inteligencia artificial. Sí, estas están consideradas como spam. Es una limpieza histórica porque en solo 12 meses Spotify eliminó esta cantidad de pistas. Su catálogo completo ronda los 100 millones de canciones, ¿sí? Y borró 75 millones. Bueno, a ver si son 100 millones, sí. Resulta ser que el negocio detrás de todo esto, hay muchas pistas hechas con inteligencia artificial, se subían así, todas juntas para poder cobrar regalías. Cada reproducción falsa le quita dinero a los artistas reales. ¿Cuál es la nueva regla? Bueno, ya se prohibió la suplantación de voces sin permiso y activó los filtros de spam. Las imitaciones vocales solo se permiten si el artista original las autoriza. O sea, yo como artista puedo decir, ¡ay, sí, súbanla con la inteligencia artificial! Pero solamente si eso se autoriza. Ahora, lo que están haciendo las plataformas digitales... ¡Ay, ando muy digital el día de hoy! ¡Qué bárbara! Lo que están haciendo las plataformas digitales es que ya te piden que especifiques si tu contenido está hecho con inteligencia artificial. Y si está hecho con inteligencia artificial, tienes que declararlo, tienes que decir que lo estás haciendo con inteligencia artificial. Si no, miren, va para abajo. De verdad. Hay música, o sea, hay gente, de hecho yo he estado escuchando muchos artistas porque he tenido la oportunidad de platicar con algunos de ellos, en donde dicen, no, pues ¿sabes qué? Yo nada más le pongo ahí a la inteligencia artificial, oye, quiero una canción que suene más o menos así, me da los acordes, me da la letra, todo. O sea, nos facilita la vida, pero también, de alguna manera, está perjudicando a muchas otras personas, ¿no? Hay el caso muy famoso de un grupo que... se hizo famosa, o más bien se hizo viral, una canción con inteligencia artificial. Entonces, muy listillos los del grupo, dijeron, a ver, bueno, de quién es esa canción, qué onda, tráiganme la letra, díganme cómo, díganme cuánto, todo. Y ellos grabaron la canción, entonces pidieron que se bajara la canción con inteligencia artificial y ellos la hicieron realidad. Y ahora la canción, pues las reproducciones son para la agrupación. Listillos desde chiquillos. Bueno, me voy con música, regreso. Todo lo que escuchan aquí, por eso yo les digo, escuchen Globo, aquí nada de inteligencia artificial. Yo pareciera que soy inteligencia artificial, pero miren, artificial sí, lo demás vemos. Vámonos con más música, regresamos.

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Yo voy a empezar a preguntarles a todos ustedes. ¿Tienen un tostador en casa? Sí, sí, un tostador en casa. Pues resulta que a través de redes sociales se ha dado a conocer una nueva modalidad de ingresos económicos, y es que la crisis está bastante complicada en muchos aspectos. Pues resulta ser que hay personas que están teniendo ingresos por vender pan tostado. Hasta ahí estamos bien. ¿Cuál es la característica? Y dirán, ¿por qué tiene que ser algo especial el pan tostado? Resulta ser que hay personas que han generado hasta $3,000-$4,000 al momento de que toman una pieza de pan, ¿sí? Una pieza de pan blanco, o pan de caja, como le llamen, lo pisan, ¿sí? Lo meten al tostador. Y ese pan lo envían por correo a personas que, honestamente digo, tienen ciertos fetiches, claro está, y lo envían a esas personas con las huellas de sus piecitos ahí, con nombre y todo, y lo envían por correo. Y eso se ha convertido en una fuente de ingresos. Yo estaba leyendo esto y estaba viendo en comentarios la cantidad de cosas que se pueden enviar. Hay personas que envían cualquier calcetines usados, por ejemplo. Calcetines usados, hay personas que envían, no sé, cosas que han tocado con sus manos. De verdad, digo, se los platico a ustedes porque creo que hay mil formas, ¿no?, de ganarse la vida. Y pues cada quien es respetable y demás. Pero esto sí me llamó mucho la atención. O sea, te compran un pan pisado. Un pan pisado, tostado, lo mandas. Y se han generado, esta persona que lo hace, se ha generado hasta $4,000 mensuales o semanales incluso. Todo depende de cuántos pedidos tenga. De cuántos pedidos tenga a la semana. Yo quiero saber la opinión de ustedes al respecto. Me lo cuentan acá a través del WhatsApp 3x3 8089 87. Yo espero sus mensajes. Así es que vámonos con música. Regreso.

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Estoy de vuelta y, oigan, voy a cambiar de tema. Les voy a hablar de esto que honestamente a mí me tiene... ¿Cómo les diré? Me tiene preocupada. Preocupada. ¿Por qué? Porque ya ven que les dije yo que en algunos lugares del mundo se prohíben ya los nombres para las criaturas. Sí, nombres como extraños, ¿no? Así una combinación extraña. Hay un trend en TikTok en donde de verdad hay una muchacha que lo ganó ese trend. ¿Por qué? Porque su mamá resulta que le puso de nombre las iniciales de todos sus abuelos y de ellos, ¿no? Por decir, se llama, Mayra, la M. Le puso la M. Y luego su otra abuelita se llama Rocío, la R. O sea, todas las iniciales de los nombres de sus parientes. Bueno, pues resulta ser que esto está sucediendo aquí en Jalisco, señoras y señores. La influencia que dejó el Mundial o este encuentro deportivo ya se empezó a reflejar en las actas de nacimiento aquí en Guadalajara. En las últimas semanas, al menos 4 recién nacidos se registraron con nombres inspirados en Lionel Messi, Ferran Torres e Igor Thiago. Sí, ya hay niños que les pusieron estos nombres. Aquí no está como prohibido esa parte, ¿no? Bueno, pues así, no es como yo me lo estoy inventando, señoras y señores, no me lo estoy inventando. Hay gente que ya les está poniendo así a sus hijos y no hay manera de parar esta situación, ¿sí? ¿Cuáles son los nombres más repetidos? Estos que yo les acabo de comentar, el nombre de Lionel Messi, Ferran, no creo que le vayan a poner Ferran Torres, e Igor Thiago. Sí, son nombres de futbolistas. Los pueden combinar si quieren, ¿eh? Por ejemplo, imagínense ponerle Lionel Igor, ¿no? O Ferran Thiago. Se oye bien. Ah, ya me gustó a mí también, ¿no? Recuerden algo bien importante, oigan. El nombre tiene una carga muy importante en la vida de la gente. O sea, lo vas a llevar para toda tu vida. Si es que no decides cambiártelo en algún momento, ¿no? Pero lo vas a llevar para toda tu vida. Pregúntense qué va a pasar con esa criatura cuando vaya a la escuela, cuando... ¿Cómo te llamas? Ferran. No, yo la verdad no sé si lo estoy pronunciando bien o Ferran, no sé. Pero Ferran, ¿cómo te llamas? Lionel. Le van a terminar diciendo Leo. O sea, de verdad, como esta persona que les digo, búsquenlo ahí a través de las redes sociales. Pero tenía toda, o sea, ni siquiera era una palabra, porque es como cuando escriben en el teclado que nada más le ponen así, letras al azar. Así, porque ni la pronunciación era como adecuada. Pero bueno, hay cada nombre, pero la fiebre del fútbol, pues ya hizo estragos aquí en Jalisco. Me voy con música, regreso con ustedes.

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0: Ustedes, gracias por haberme acompañado. Yo regreso mañana en punto de las 11 de la mañana. Así es que, señoras y señores, también a las 4 de la tarde tenemos una cita y muchas sorpresas para ustedes. Cuídense mucho, pórtense bien. Nos escuchamos mañana. Adiós.
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